0: Sí,
1: porque
0: sí, sí.
1: es tanta que pues quisiéramos darle toda, pero necesitaríamos, yo creo, tranquilamente 3 horas diarias para darle la información completita y no quedarnos con nada en el escritorio. Entonces, pues siempre aquí hemos sacado lo más relevante, lo más importante para todos, y esto es lo que le presentamos siempre en el Informe 24. ¿Qué temas los de hoy? Ya los del señores de la CENTE, de la Coordinadora Nacional, hasta ahí nada más los dejo, porque ni son trabajadores ni son de la educación. Entonces, la Coordinadora Nacional ya regresó. Se fue, hoy es 16, 17, 18, 19, el próximo domingo.
0: Ajá.
1: Va a ser un mes, Enrique, que se fueron.
0: Sí.
1: Que se fueron bien pesudos, les dieron 800 millones de pesos. Dicen que no a ellos, sino que era para las escuelas y todo esto. Quisiera ver esos 800 millones de pesos en algún lugar, ¿verdad? No en cuentas o en bolsas de alguno de estos dirigentes. No estoy acusando a nadie. Simple y sencillamente es algo que sí me llama la atención. Pues ya vinieron. Ya otra vez están con la onda de que van a empezar a hacer plantones, que van a empezar a hacer sus revueltas aquí en la Ciudad de México. Ya anunciaron que van a ir a bloquear los eventos que tenga la Presidenta de la República. Y ya, al rato le tengo la nota, porque la Presidenta ya dijo, no me voy a reunir con ellos. Y da sus motivos y todo esto, y lo cual se le apoya a la Presidenta, porque sí. ¿Cuánto y cuánto no hicieron? ¿Cuánto y cuánto pérdida de negocios no propiciaron? ¿Cuánto y cuánto malestar no consiguieron que los capitalinos tuviéramos? Mucho enojo. Y entonces, y no enojo porque hayan querido irse a manifestar allá al Estadio Azteca, ni nada por el estilo, sino porque simple y sencillamente no podías llegar a tus lugares de trabajo.
0: Sí, sí, sí.
1: O llegabas muy tarde, o no llegabas, o simple y sencillamente no podías pasar. El centro histórico se convirtió en un verdadero muladar. Casas de campaña, obviamente, no hay muchos baños, que digamos, públicos ahí en el centro histórico, ¿verdad? Uno que otro establecimiento, uno que otro estacionamiento, pues cobraban y pasaban a hacer del baño sus necesidades. Pero el bañado y todo esto, digo, son cuestiones que por higiene y por sanidad, pues también, ¿cómo quedó todo? ¿Verdad? Entonces, ya amenazan con que van a venir, y que van a estar, y que van a hacer. Hasta donde yo me quedé, que creo que fue de las últimas mesas de negociación que hubo entre la CENTE, el ISSSTE y Gobernación, se había acordado, se había aclarado y se había dicho, no vamos a negociar con sindicatos, no vamos a negociar con organizaciones. Vamos a ir a todos los puntos en donde hay maestros y a uno por uno les vamos a preguntar qué es lo que quieren, qué es lo que necesitan, qué es lo que hay. Eso fue lo que quedó. Pero como estos nada más venían por el dinero, yo creo que seguramente ni siquiera se dieron cuenta qué era lo que firmaban o qué era lo que aceptaban.
0: Sí, sí, sí.
1: Ah, entonces ahora vienen, se manifiestan aquí muy cerca, en Fray Servando e Isabel la Católica. Es un punto muy especial porque tanto para ir de oriente a poniente como de poniente a oriente, pues es ahí un punto especial. Y ahí, obviamente, ellos están pidiendo que se negocie, que porque no se están cumpliendo con las negociaciones. Perdón, no sé si en estos pliegos que pedían, sus pliegos petitorios o las resoluciones que hicieron, les habían dado alguna fecha en específico para empezar a tener estas pláticas con los maestros uno por uno. Pero estos señores ya lo quieren, ya, de inmediato. Pues sí, ya están las vacaciones, ¿verdad? Entonces, pues,
0: ¿cómo están? Bueno, lo curioso es que vienen a protestar en vacaciones, cuando generalmente toman sus vacaciones. Ajá. Y vienen ya cuando inicia el
1: periodo, ¿no?
0: Periodo, sí, sí, escolar.
1: O cuando está terminando el periodo.
0: También, sí.
1: Que
0: sí,
1: también esa es otra de las cuestiones. Ajá. Que, digo, a ver, manifiéstense en sus vacaciones y bienvenidos, ¿no?
0: Sí, sí, sí.
1: ¿Pero qué hicieron? Dejaron prácticamente dos meses a los niños sin maestros.
0: Sí.
1: Las secciones en las cuales Oaxaca, Zacatecas, esto, pues dejaron a los niños al desamparo. No creo que hayan sido tan buenas personas. Ojalá que haya alguien de Oaxaca, donde está esta sección 9, y de Zacatecas, creo, me parece que es la 22 también, que nos hablen y que nos digan, no, aquí sí se quedó un maestro de guardia. Híjole, pues a ver si realmente lo hicieron. Porque de lo contrario, fueron dos meses, sí, de por sí, ayer, no es cierto, hoy por la mañana platicaba de cómo está el calendario escolar, que ayer sí, ya no pude darles sí. la fecha. Los es que me llamó mucho la atención, porque ya ves que tienen sus juntas técnicas. Entonces, una junta técnica cae justamente en el viernes 30 de abril.
0: Sí.
1: Entonces, ¿tú crees que la junta técnica va a ser el 30 de abril? Sí, por supuesto que sí. ¿Pero qué? El festival del Día del Niño.
0: Ay, entonces, no lo podemos dejar pasar.
1: Entonces, ¿qué es lo que van a hacer? Seguramente desde el 28, 29 van a decir, no, vamos a hacer el festival del niño porque el 30 tenemos junta técnica, ¿verdad? Y como la junta técnica no pueden faltar, entonces ahí otro día. Y son varios días, así que dices, hija, el regreso de las vacaciones de invierno. El regreso de las vacaciones de invierno está, las vacaciones de invierno están del 21 de diciembre al 5 de enero.
0: Sí.
1: ¿Tú crees que van a regresar el 5 de enero? Por supuesto que no, van a regresar hasta el 7. ¿Por qué? Porque el 5 de enero llegan los Reyes Magos.
0: Ah, sí, es cierto.
1: El 6 de enero, pues los niños tienen que disfrutar de sus juguetitos, sí, ¿verdad? Si es que les trajeron juguetes.
0: Antes no, a nosotros no.
1: Ah, no, no.
0: No dejaban disfrutar.
1: No.
0: Teníamos que llevar nuestros juguetes a...
1: Ajá, sí,
0: a
1: sí,
0: algún
1: sí,
0: juguetito
1: sí.
0: A, pa, sí, ya a la para escuela.
1: Significativo, ¿no?
0: Sí, sí, sí.
1: El regalo más chiquito que te dieran los Reyes Magos.
0: Lo llevabas a la
1: escuela. Y había algunos que llevábamos un carrito, un Hot Wheels. Porque eso era lo que... Y nos decían, ¿y qué más te trajo? Las llantitas del carro.
0: Ropa.
1: Ropa, ¿no? Ah, qué cosas. Pero bueno, ¿tú crees que van a regresar el 5? Por supuesto que no, van a regresar el 6 o 7. Entonces, le vas contando, le vas quitando días de esto y dices, no. Los 185 días que prometen. Y luego, qué bueno que no tenemos mundial. Porque a este periodo, este año escolar que terminó, habría que descortarle los días que fueron por decreto presidencial de asueto.
0: Ah, sí.
1: Por
0: sí,
1: los
0: sí,
1: partidos.
0: Los partidos.
1: ¿Verdad? Entonces, siempre lo he pensado. Y lo he pensado porque me tocó a mí hacer mi secundaria en la tarde.
0: Sí.
1: La primaria sí fue en la mañana. Pero siempre todo lo mueven a... ¿Cómo se le puede? Con cierta preferencia hacia el turno matutino. El turno vespertino siempre es así como relegado, ¿no? Entonces, pues, el calendario escolar está planificado para los turnos matutinos. Pero bueno, son cuestiones, porque aparte de todo, mira, viene el 15 de septiembre. El 15 de septiembre se supone que sí hay clases, el 16 es cuando no.
0: Sí.
1: Entonces, el 15 de septiembre, pues, se van a clases. Pero, por ejemplo, los turnos vespertinos, pues el 15 de septiembre ya es ahora, a la hora que salen los chavos de la secundaria o de las primarias, pues ya los papás están metidos en el pozole o en las tostadas o en la tinga,
0: en los elotes,
1: en los sopes, en las garnachas. Y obviamente, pues dices, no, ¿sabes qué? No vayas a clases, de todos modos, no van a hacer nada. Y si le agregamos... Es que, mire, creo que esto... Hay muchas pérdidas de tiempo en las escuelas, Enrique.
0: Sí, sí, sí.
1: Una muy grande, los festivales.
0: Sí.
1: Los festivales de Día del Niño y del Día de la Madre. El del Padre, repiten lo del Día de la Madre, ¿no? Nada más le modifican ahí algo, no le ponen la canción de Denise de Calaf. y le ponen una de hoy tengo que decirte papá, ¿no? Ajá. Y ya, de verdad ahí en fuera todo está planificado para estos turnos vespertinos y matutinos, como son los festivales y todo esto. ¿Cuánto tiempo? Y me tocó vivirlo con mis hijos, y también como estudiante, aunque no era tanto, ¿no? Los maestros, yo me acuerdo que había un maestro, uno de segundo, Emilio, y una maestra que la tuve en cuarto y quinto. Y si íbamos a participar en algún festival, en alguna ceremonia, le decía a los padres que nos íbamos a quedar una hora o hora y media después del turno de clases.
0: Ajá.
1: Y entonces ahí era cuando aprovechabas a estudiar. A ensayar. Y entonces, pues obviamente no perdías clases.
0: Sí.
1: Pero eran otros tipos de maestros, definitivamente. Y bueno, esto, ¿cuántos días no se pierden? ¿Cuántas horas no se pierden en el ensayo del Día de la Madre? ¿Cuántas horas no se pierden en el ensayo de la ceremonia que nos toca dentro de 15 días, la ceremonia de los lunes de la bandera?
0: Sí.
1: Entonces, son días que vas y horas que vas perdiendo. Por mucho que te vayas a aprender un poema de Amado Nervo, o que vayas a hablar de la bandera, y que te sirve como acervo cultural, pero te sacan de contexto de todo lo que son los cursos. Entonces, desde mi punto de vista, y espero que no haya maestras que me odien, ¿verdad? Pero todo este tipo de festivales, mire, porque otra de las cuestiones, no, es que estamos haciendo el regalo de la mamá. Regalo de la mamá, que piden dinero, le piden dinero al papá. Le piden dinero al papá, compran de esas cositas que se venden ya ahora, que nada más hay que darles una manita de pintura y cosas así. Felicidades mamá, le ponen un moñito y ya. Y un regalazo de 100 pesos que le salen 20, 25 pesos, si es que no estoy exagerando. ¿Y quién se embolsó lo demás? No estoy diciendo que los maestros. ¿O será para la cooperativa? ¿O será para la escuela? No creo, ¿verdad? Pero ahí es una manga ancha que tienen. Imagínate, una maestra que tiene 45 o 40 alumnos, si les pide 100 pesos a los papás, ¿cuánto estamos hablando? Estamos hablando de 4,000 pesos, ¿verdad? A lo mejor dice uno, ¡ay, qué cuentachiles eres! No es que sea cuentachiles, es el tiempo que se pierde, porque ahorita la actividad, pintar el cuadrito, pintar el marquito, pintar el portallaves, pintar esto, pintar lo otro, y se pierden horas de clase. Creo que todo ese tipo de malas costumbres ya deberían de pasar, Enrique, ya deberían de ser, dejarse a un lado. Necesitamos, ¿sí? Necesitamos a jovencitos, a niños que le agarren amor a la escuela.
0: Sí, que salgan mejor preparados.
1: Que salgan mejor preparados. Sí. Digo, desgraciadamente, y no sé si te ha tocado ver en redes sociales, por ahí hay varios cuates que salen con su teléfono y haciendo preguntas.
0: A ver, sí.
1: ¿Cuáles son los 5 continentes? Guadalajara, Monterrey, y el cuate este está, sí, bien, bien. Yo agarraba y les daba un zape, la verdad. Oye, ¿qué moneda se maneja en México? ¿El dólar? Que así se vola la verdad. ¿Qué moneda se maneja en México? No, pues ya la de 50 centavos ya no te la aceptan en muchos lados. De a peso, de a 5 pesos y de a 10 pesos. Muy bien, muy bien. No, en serio que... Pero bueno, si nos vamos a niveles más avanzados, que a un legislador, un diputado, un senador, que agarra, lo entrevistan y le dice, señor, ¿cuántos artículos tiene la Constitución de México, de la República Mexicana? Y hay quien dice que 300, hay otros que han dicho 400, hay otros que dicen que 85. Entonces, si desde ahí estamos así, si hemos tenido presidentes, obviamente, que les han preguntado cuánto está el kilo, cuánto cuesta el el boleto del metro y no saben cuánto vale el kilo de tortilla, no saben cuánto cuesta el pasaje, no saben. Ok, está bien, no lo usan, pero si están por el pueblo en ese lugar, yo creo que lo mínimo que deben de hacer es aprender qué es lo que gasta el pueblo. La otra vez por ahí escuchaba a alguien que decía, no, pues una comida corrida en la calle te salen 30, 35 pesos, que nos digan dónde. Porque para ir a comer allá, ¿no?
2: 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La FIFA abrió un expediente disciplinario contra la Asociación del Fútbol Argentino tras exhibir una pancarta con el mensaje «Malvinas son argentinas». La sanción más probable sería una multa económica. Argentina sigue preparándose para la final. 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
1: Que a los chavos se les hace cuenta que les pasaban el de ese. ¿Has visto la película de los hombres de negro? Que les ponen un flash les borran la memoria. Pues haz de cuenta que así regresan los chavos a la escuela. A ver, vamos a sumar, tal. O llegan y regresan al aula y regresan y lo bien o lo más o menos bien que tenían avanzado en sumar, restar, multiplicar, dividir, lo tienen que volver a aprender. No se diga la lectura. La lectura, nombre, hasta aparece en José Luis Plaza en los inicios de Informe 24. Pésimamente mal lee. Y vaya, también hay pequeños, y me ha tocado, que van en segundo de primaria y qué barbaridad, qué bien leen. Entonces, yo estoy seguro que estos pequeñitos los pusieron a estudiar en sus vacaciones, los pone la mamá a leer, o ha buscado, ha encontrado la forma, de a lo mejor, de que lean cuentos y que lo lean en voz alta. Y eso también ayuda mucho. Y por favor, cómprele sopas de letras, no sopa de comer, de estos juegos, de sopa de letra, para que la mente la tengan bien ocupada. Quíteles el teléfono una hora, quíteles la tablet, quíteles la computadora una hora, y va a ver cómo se va a cambiar la vida de sus hijos. Pero bueno, no son los consejos de Chapina, ¿verdad? Pero sí, es lo que yo viví como padre, y como estudiante hace muchos años. Vamos al resumen informativo del día de hoy.
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1: En el sexenio se invertirán 20 mil millones de pesos para sanar los ríos Atoyac, Lerma, Santiago y Tula, dice Claudia Sheinbaum Pardo. Estrategia de seguridad, mando unificado oriente, pues la presidenta Claudia Sheinbaum Pardo y la gobernadora reducen delitos en 15 municipios del Estado de México a un año de implementado. Proponen emplacamiento de scooters eléctricos que cuesten 355 pesos. Instala el gobierno del Estado de México Consejo Consultivo para ampliar políticas públicas en favor de personas con discapacidad. La presidenta de México confirma que no se va a reunir con miembros de la CENTE. El gobierno del Estado de México anuncia llegada de dólar al norte del Estado de México. La presidenta de México, Claudia Sheinbaum Pardo, indicó que viaja mañana a Quintana Roo con una agenda en tres ejes claves. El dólar dio un brinquito hacia arriba, subió. Destina gobierno de Delfina Gómez más de 664 mil millones de pesos en subsidios de viajes gratuitos libres de transbordos. Becas de transporte para universitarios en la Ciudad de México ya alcanzaron los 190 mil apoyos. Concluye el ciclo escolar 2025-2026 en el Estado de México. Más de casi 3 millones de estudiantes de educación básica y más de 12 mil normalistas en el Estado de México, pues desde hoy están de vacaciones. El internacional, ¡ah, qué terquedad! y esto es del señor Milei, porque ya ves que ayer jugó Argentina y al final del partido sacaron una lona de las Malvinas.
0: Sí.
1: Bueno, pues el señor Milei dice, las vamos a recuperar.
0: Ajá.
1: Es que no les quedó claro. En 1982 empezó... perdón que me salga del resumen, pero para que no se nos vaya la idea.
0: Sí.
1: En 1982, el 19 de abril, no es cierto, el 15 de abril, el 14 de abril, comenzó esa guerra, la guerra de las Malvinas, de Inglaterra con Argentina,
0: sí,
1: por la posesión de estas islas. Y el 19 de junio, o sea, va a ser el próximo domingo, va a ser 45 años de que Argentina se rindió. Murieron cerca de 6.500 soldados argentinos, 2.000 y tantos ingleses y como 4 personas ajenas a la guerra, civiles. Bueno, Argentina se rindió, entregó la posesión de las Malvinas y desde hace 44 años, ese territorio pertenece nuevamente a Inglaterra. Pero las van a recuperar, dice el hermano gemelo de Donald Trump. Bueno, vamos, la FIFA. Híjole, no, te digo que la FIFA va a terminar convirtiéndose en la NFL.
0: Sí, sí, sí.
1: Bueno, pues ya ve que a los jugadores de fútbol americano, cuando ganan un Super Bowl, les dan un anillazo que vale entre 50,000 y 60,000 dólares cada anillo. Bueno, pues déjeme decirle que la FIFA va a cambiar y toma este atractivo premio, y a los jugadores que ganen el mundial, aparte de la medalla y el trofeo, les van a dar un anillo como el de la NFL.
0: Órale.
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1: Y bueno, vámonos directamente a lo que es hoy. Informe 24 llega a su emisión, 3,234 emisiones. Hoy que es 16 de julio del 2026, llevamos 197 días de avance. Faltan para transcurrir 168 días. La semana es la número 29. Nos faltan ya nada más 23 semanas para que concluya este año, pero pues ya viene el 15 de septiembre y se nos va a ir así rapidito lo que resta del año. Usted nos escucha por Romántica 380 y por BC Grupera 540, lo cual le agradecemos hoy y siempre. Y saludo a mis compañeros, Francisco Ángel López está sacando la señal por Romántica 380, en BC Grupera está mi compañero Javier Martínez. Ricardo Vargas hoy está en el apoyo de mis compañeros y estamos más que listos. Enrique López Poblano, ya tuve el gusto de saludarla. Su servidor José Plaza, estamos más que listos para darle toda la información, porque esto ya comenzó y como siempre lo comenzamos así.
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0: Pero de 1969 a las 9:32 hora local del Complejo Espacial de la NASA de Cabo Kennedy en Florida, Estados Unidos, despega sin novedad el Apolo 11, impulsado por un potente cohete Saturno V, cuya misión es poner un hombre en la superficie de la Luna. La tripulación está compuesta por el comandante Neil Armstrong, de 38 años, y comandante de la misión, también Edwin Aldrin, de 39 años, y piloto del módulo lunar, además de Michael Collins, de 38 años, y piloto del módulo de mando. Bueno, la misión tendrá éxito y el 20 de julio el comandante Neil Armstrong será el primer ser humano que posará su pie sobre la superficie de la Luna, sí, una superficie ajena a nuestro planeta, el suelo de nuestro satélite natural en la zona sur del Mar de la Tranquilidad, Mare Tranquillitatis, así la denominaron. Bueno, el 24 de julio amerizarán sanos y salvos de regreso a casa en el Océano Pacífico. Esto pasó hace 57 años. En 1945 tiene lugar en el desierto de Los Álamos, Estados Unidos, la primera explosión nuclear de la historia. Bajo extremas medidas de seguridad, británicos y norteamericanos han venido desarrollando desde 1940 un proyecto para conseguir una bomba atómica. Dos años más tarde, en 1942, el programa atómico pasó a manos del ejército estadounidense con el nombre clave de Proyecto Manhattan. En 1943 se creó en el desierto de Los Álamos un laboratorio dirigido por el físico americano Robert Oppenheimer, que obtiene como fruto la creación de las primeras bombas atómicas que poco después, en agosto de este año, devastarán las ciudades japonesas de Hiroshima y Nagasaki, poniendo fin a la Segunda Guerra Mundial. Esto pasó hace 81 años.
1: Y vámonos a 1809, la ciudad de La Paz en Bolivia. Estalla la sublevación para lograr la independencia de España cuando cerca de las 7 de la noche y aprovechando la procesión de la Virgen.
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1: Esto hace 230 años. Y en 1918, vean nada más, si nos llaman salvajes a los aztecas y a todos nuestros antepasados. En Siberia, en Rusia, esto fue en 1918, el exzar Nicolás II y su familia son conducidos al sótano de la casa de campo del comerciante Nikolai Ivaptie, donde son alineados y fusilados por 11 soldados bolcheviques. No todos mueren, y varias hijas del zar, que esconden joyas escondidas, cosidas entre sus ropajes, contra los que chocan las balas, pues tienen que ser rematadas a golpes de culata y bayoneta. Entonces nos llamaban salvajes. Ahí está. De esto hace 108 años. Y bueno, llegó el momento de felicitar, de apapachar, de llevarnos a festejar a todos aquellos que llevan los nombres de
0: Carmen, Abundancia, Edburga, Edith, Gobán, Justiniano, Tenemán, Milón, Monulfo, Eustaquio, Gondulfo, Vitaliano, Cicenando, Valentín, Teodoto, Eustacio, Macario y Elvira.
1: Pues a todos ellos muchas felicidades, pásenla bien, disfruten su día y que vengan las mañanitas.

0: Y pues ahí estuvieron, no son mañanitas, es en tu día con el señor Pedro Fernández, el ídolo de Guamúchil. Y pues vámonos con todo. En una pausa, regresamos.
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0: 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La FIFA abrió un expediente disciplinario contra la Asociación del Fútbol Argentino tras exhibir una pancarta con el mensaje «Malvinas son argentinas». La sanción más probable sería una multa económica. Argentina sigue preparándose para la final. 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
4: Y de todos los que formamos parte del Gabinete de Seguridad, del Gobierno de México, de los gobiernos estatales.
5: Bueno, los gobiernos estatales, bueno, la presidenta hace un año durante la presentación de este trabajo coordinado con los tres órdenes de gobierno en Zahualcóyotl, ahí fue la presentación. El Mando Unificado Zona Oriente coordina acciones en 15 municipios de la región, en Coacalco, Cuautitlán, Cuautitlán Izcalli, Naucalpan, Tlanepantla, Ecatepec, Tecama, Chalco, Valle de Chalco, Nezahualcóyotl, Chimalhuacán, La Paz, Chicoloapan, Iztapaluca y también Texcoco, en donde se realizan despliegues estratégicos, patrullajes preventivos, filtros de revisión y operativos focalizados basados en el análisis de inteligencia e investigación. Para ello, la Secretaría de Seguridad del Estado de México mantiene una coordinación permanente con la Fiscalía General de Justicia del Estado de México, la Secretaría de la Defensa Nacional, la Secretaría de Marina, la Guardia Nacional, el Centro Nacional de Inteligencia de los gobiernos municipales y también las áreas cooperativas que participan en las mesas de coordinación para la construcción de la paz, con el propósito de fortalecer las labores de inteligencia, investigación, prevención y reacción inmediata. La dependencia tiene presencia operativa permanente y coordinada con las instituciones federales, estatales y municipales, esto para fortalecer la prevención, mejorar la capacidad de respuesta y consolidar resultados que contribuyan a la paz, la tranquilidad de las familias mexiquenses, tal como lo planeó desde el inicio la gobernadora del Estado de México, y escuchemos ahora a la gobernadora.
4: Estos trabajos, insisto, han sido gracias a la colaboración y el trabajo en equipo. Y eso nos ha ayudado mucho a tener los resultados que efectivamente van a la baja, pero que aún así todavía tenemos mucho que trabajar.
5: Bueno, esto de par de audios es justamente de hace un año que se lanzaba esta estrategia. Y como parte de esta labor conjunta en las mesas de paz, se revisan indicadores, se ajustan despliegues y se comparte información estratégica para definir acciones específicas que atiendan las zonas con mayor incidencia delictiva, con una visión de seguridad ciudadana orientada a proteger la integridad del patrimonio y la tranquilidad de las familias mexiquenses. Y nos quedamos en Toluca por registrar el gobierno del Estado de México, el Consejo Consultivo para Ampliar Políticas Públicas en Favor de las Personas con Discapacidad.
6: Sí, con el propósito de ampliar las políticas públicas y las acciones en favor de las personas con discapacidad, el Gobierno del Estado de México instaló el Consejo Consultivo del Instituto Mexiquense de la Discapacidad, espacio de participación ciudadana que permitirá construir propuestas y proyectos orientados a la inclusión, la accesibilidad y el ejercicio pleno de los derechos. Durante la sesión de instalación, las y los integrantes acordaron iniciar de manera inmediata mesas permanentes de trabajo para impulsar iniciativas y estrategias que contribuyan a mejorar la calidad de vida y la participación social de las personas con discapacidad en la entidad. Al respecto, Celina Castañeda de la Lanza, secretaria de Salud Estatal, refrendó el respaldo del gobierno de la maestra Delfina Gómez Álvarez a las tareas técnicas y de participación ciudadana que desarrolla este organismo y destacó que el trabajo coordinado permitirá fortalecer las políticas públicas dirigidas a este sector de la población. Señaló que la participación de organizaciones civiles, especialistas y organismos defensores de los derechos humanos permitirá enriquecer la toma de decisiones y avanzar hacia una entidad más incluyente, accesible y con mayores oportunidades para personas con discapacidad. El Consejo Consultivo del IMEDIS es un órgano de asesoría y consulta ciudadana encargado de poner programas, acciones y políticas públicas para garantizar los derechos de las...
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5: Y bueno, ahora nos vamos a Soyanquilpan. Con la llegada de nuevas empresas al Estado de México, el gobierno de este estado, pues continúa el reforzamiento de la estrategia de atracción de inversión puesta en marcha desde el inicio de su administración y reafirma la confianza del sector empresarial. Esto al anunciar en el municipio de Soyaniquilpan la puesta en marcha de una planta de producción de la empresa alemana Dohler, de la cual tuvo una inversión de más de 1.200 millones de pesos. La secretaria de Desarrollo Económico, Laura González Hernández, celebró que cada vez más multinacionales se interesen por el territorio mexiquense, ya que aquí no solo cuentan con un lugar para establecerse, sino un verdadero aliado para impulsar la competitividad. Aseguró que el inicio de operaciones de esta empresa global, dedicada a la producción, comercialización y suministro de ingredientes naturales, fortalece un sector estratégico para la economía, la industria de alimentos y bebidas, que constituye una de las actividades manufactureras con mayor dinamismo en el Estado de México. En este sentido, dio a conocer que de septiembre del 2023 a mayo de 2026, las empresas nacionales de esta industria han invertido 8.172 millones de pesos, mientras que las empresas extranjeras invirtieron más de 2.000 millones de dólares. Además, la entidad mexiquense concentra más de 31.000 unidades económicas dedicadas a la fabricación de alimentos, donde laboran más de 146.000 mexiquenses, y ahí la importancia de esta planta manufacturera. Ante directivos de la empresa, así como de la embajada alemana, González Hernández aprovechó para destacar que la llegada de este tipo de proyectos abona la creación de empleos. Resaltó que el Estado de México, de septiembre del 2023 a junio del 2026, tiene un acumulado de 281.404 nuevos empleos, lo que mantiene en el primer lugar nacional. Pues ahí está, importante que lleguen más empresas y que lleguen más trabajos para los mexiquenses. Y vámonos ahora a la información nacional.
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5: Y bueno, vámonos. Hoy ya le comentaba de algunos temas que fueron importantes hace rato en el noticiero de la 1:24. Y bueno, pues dejamos temas que son muy, pero muy relevantes. Por ejemplo, esto que definitivamente no tendría por qué ser. Definitivamente, sanear los ríos, y como es el Atoyac, Lerma, Santiago y Tula, no tendrían por qué sanearse. Ah, pero es que hay empresas, hay lugares donde todo el desperdicio se va a los ríos,
7: sí.
5: Contaminándolo con esto. Y bueno, la presidenta Claudia Sheinbaum Pardo destacó que en el sexenio se van a invertir 20.000 millones de pesos para el saneamiento y restauración de los ríos Atoyac, Lerma, Santiago y Tula, de los que 2.500 millones de pesos se han destinado entre el 2025 y 2026, esto con el objetivo de proteger la vida y garantizar un mejor futuro para las próximas generaciones, beneficiando a 25 millones de personas de 10 estados del país. Es un trabajo muy intenso, escogimos estos tres ríos porque de acuerdo con la Conagua, históricamente, y con el Instituto Mexicano de Tecnología del Agua, son los más contaminados. Entonces, escogimos estos tres ríos, a la fecha llevamos cerca de 2.500 millones de pesos invertidos en este saneamiento, pero escuchemos a la presidenta Claudia Sheinbaum Pardo.
7: Escogimos estos tres ríos porque de acuerdo con la CONAGUA históricamente y con el Instituto Mexicano de Tecnología del Agua son los más contaminados. Entonces escogimos estos tres ríos. A la fecha llevamos cerca de 2.500 millones de pesos invertidos entre 2025 y 2026, o lo que vamos a invertir en 2026, pero en total son 20 mil millones de pesos que se van a invertir con el objetivo de que estos tres ríos pues queden saneados y que sea de largo plazo, no solamente que un año ya limpiamos y al otro año vuelve igual, sino que queden las plantas de tratamiento y el presupuesto para esas plantas de tratamiento y su operación para que se mantengan los ríos limpios.
5: Pues se mantengan los ríos limpios. Y bueno, la jefa del Ejecutivo Federal explicó que los ríos, escuche usted bien, se contaminan principalmente por drenajes municipales, descargas industriales que no cumplen con la norma y ASOLVE, lo que destaca la implementación de drenajes marginales, de plantas de tratamiento con esquemas biológicos como humedales, desasolve para recuperar el cauce de los ríos, reforestación de laderas y al mismo tiempo se trabaja con la población para evitar tiraderos de basura. Pues, híjole. Me acuerdo mucho cuando estaba chavillo, me estoy acordando mucho de cuando era chavo, pero luego íbamos a ríos por aquí cerca de la Ciudad de México, Enrique. Y podías no jugar con los pececitos. Había pececitos.
8: Sí, sí, sí.
5: Y ahora lo único que te encuentras es puro desperdicio, pura, incluso hasta pilas echan ya a los ríos. Sí. Y según lo que escuchaba la otra vez, una pila contamina, híjole, como no tienes idea.
8: Sí, sí, sí.
5: De esas pilitas de reloj,
8: ajá,
5: contaminan el agua, pero tremendamente.
8: Fíjate.
5: Entonces, sí. Ay, y con todas las corrientes y todo eso, y obviamente todo esto, recordemos a dónde termina, en los océanos, en los mares, y hay que echarle más ganitas. Pero bueno, ya hoy, ya le comentaba de estos señores de la Coordinadora Nacional, nada más, que pues ya llegaron aquí, ya la Presidenta de la República pues confirma que no se va a reunir con ellos, Enrique.
8: Sí, efectivamente, la presidenta Claudia Sheinbaum confirmó que no se reunirá con miembros de la CENTE sobre la evaluación docente. Enfatizó que la forma en que los maestros deben ser evaluados es una decisión que corresponde exclusivamente al propio magisterio. Más información en voz de la presidenta.
7: Son los maestros, no es la CENTE, con todo respeto. O sea, la CENTE tiene la representación sindical en Oaxaca, en Chiapas y en Zacatecas, nada más.
9: Sí, pero la reforma es para todos los trabajadores.
7: Sí, es para las y los maestros, y también hay otros maestros de la Ciudad de México, de Querétaro, de Jalisco, del Estado de México, de Baja California, que tienen sus posiciones. Entonces,
9: sí, pero,
7: fíjense,
9: pero
7: te voy a poner un ejemplo. Porque por eso decimos escuela por escuela, ¿cuál es el problema? Escuela por escuela. Aquí yo les di 2 días de cita y no llegaron.
9: Sí.
7: Entonces, no, sí, porque todo tiene su... entonces, ¿quién lo tiene que discutir? ¿Quién lo tiene que decidir? Las maestras y los maestros. Fíjate la diferencia en la democracia. Nosotros estamos haciendo un planteamiento lo más democrático que haya. ¿Qué quieren los maestros? Que con la 22 decidamos cómo se va a evaluar a los profesores de todo el país. Pues no. ¿Quién tiene que opinar? Los profesores de todo el país. Las maestras y los maestros. Si me planteas que aquí se debata con la gente, te digo no. Hay otros espacios para debatirlo. ¿Cuáles son esos espacios? Las escuelas. Entonces, la gente tiene su espacio de difusión. La Presidencia de la República tiene su espacio de difusión. Y la discusión de cómo debe evaluarse a los maestros es de los maestros y es decisión de los maestros y las maestras.
5: Pues sí, o sea, ¿más claro o cómo? ¿Se lo tienen que explicar con millones de pesos para que entiendan? ¿O cómo les tienen que explicar? No entiendo. ¿Qué es lo que no entienden? Va a hacerse una No es...
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5: Es que hay en Tulum, que muchos de ellos se han quejado porque les han subido rentas. Sí. A cantidades, incluso hasta en dólares se las están cobrando.
13: Sí.
5: Y esto provoca lo que veíamos, lo que le contábamos hace prácticamente como un año, que una Coca-Cola se la vendían en $300.
13: Fíjate.
5: Pues ¿por qué? Pues porque hay mucho extranjero, pero el turismo nacional se quedaba nada más viendo pasar esto.
13: Sí, sí, sí.
5: Entonces va a hablar con ellos, va a hablar con los comerciantes de Tulum, lo cual es importante. Se va a revisar la estrategia contra el sargazo. Y este sargazo, que estaba viendo imágenes hace rato, proporcionadas por el propio gobierno de México, y está incontrolable. Nunca había habido la cantidad de sargazo que hay ahora. Y bueno, ya por último, el tercer punto, va a supervisar las nuevas locomotoras del Tren Maya de carga. Obviamente, pues vamos a ver qué es lo que dice la presidenta de la República, Claudia Sheinbaum Pardo.
7: Este fin de semana vamos a Quintana Roo a tres temas principales. El primero, a visitar Tulum, la zona turística, el Parque El Jaguar, porque sigue habiendo algún descontento de quien llega a Tulum. Entonces vamos a ver exactamente qué está pasando y ahí con todas las instituciones vamos a resolver, a hablar con los hoteleros, con los comerciantes de la zona para ver exactamente qué está pasando y cómo lo resolvemos. Que ha trabajado mucho Josefina, la secretaria Bárcena, con áreas naturales protegidas, el tren, más bien la empresa Mundo Maya de la Sedena, pero todavía sigue habiendo algunos problemas, entonces vamos a ir a resolverlos. Y el segundo tema es el sargazo. Ha aumentado el sargazo este año por las características de aumento de la temperatura del océano. Y entonces ya nos hemos reunido aquí varias veces, ya tenemos una solución, pero vamos ahí a observar el problema, a ver dónde hay mayor cantidad de sargazo y a dar una solución integral a este tema, que tiene que ver con la pesca del sargazo en el mar y su reciclamiento posterior. Entonces ya tenemos un primer diagnóstico, pero vamos a ir ahí para resolverlo o por lo menos para plantear la estrategia. Y el tercer tema es el Tren Maya de carga, porque ya llegaron las primeras locomotoras. Entonces vamos a ir a visitar las locomotoras y cómo va el Tren Maya de carga. Son los tres temas que vamos a revisar y si hay algunos otros, pues vamos a atenderlos. Entonces vamos al lugar, nos reunimos con todas las instituciones. Mañana la conferencia de prensa es en Tulum.
5: Pues ahí está, más claro, el agua. Bueno, vámonos, una pausa. El dólar subió 5 centavos, se cotiza en $17.44 en bancos. Pausa, regresamos.
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5: Y bueno, fíjate que antes de entrar a la ciudad de Enrique, ¿te acuerdas del primer gobernador de oposición que ganó?
28: Ah, Ernesto Rufo Apple.
5: Exactamente.
28: Baja California.
5: Exactamente. Sí, sí, pues sí. Déjame comentarte que fue detenido.
28: Ah, caray.
5: Pero
28: ¿aquí no, o en
5: no,
28: Estados Unidos?
5: Aquí en México, pero me llama mucho la atención porque la Fiscalía General de la República informó que Ernesto Rufo Apple fue detenido en Ensenada por presuntos delitos de delincuencia organizada y contrabando de combustible vinculados a una investigación federal.
28: Sí, ya había una investigación.
5: Huachicol.
28: Sí.
5: O sea, ¿qué necesidad tiene? Es empresario, sí. O era empresario. No creo que le faltara dinero.
28: Y como gobernador, te haces de muy buena lana.
5: No de muy buenos contactos.
28: También.
5: Pero también habrá que ver, como gobernador, qué contactos malos.
28: También se llevó. Captas esos.
5: Ajá, sí. Porque así como te llegarán muy buenos contactos para hacer negocios y ajá, todo esto, también te puede llegar negocios que sabes que o le entras o le entras.
28: O simplemente por el afán de hacer más lana, ¿lo entro?
5: La ambición.
28: Sí, es
5: la ambición. Pero bueno, vamos con esta información. Proponen que el emplatamiento de scooters eléctricos cueste 355 pesos.
28: Sí, el diputado local del PRD, Pablo Trejo, presentó una iniciativa de reforma al Código Fiscal de la Ciudad de México durante la Comisión Permanente del Congreso Capitalino para que el gobierno cobre 355 pesos por el trámite de placa y tarjeta de circulación de los vehículos motorizados eléctricos personales. BMEPE. Bueno, la iniciativa que se turnó a la Comisión de Hacienda del Congreso Local también propone que el costo por reposición de tarjeta de circulación, cambio de propietario o domicilio sea de 140 pesos y el trámite de baja de vehículo 200 pesos y otros servicios 150 pesos. En la argumentación escrita en la iniciativa de Trejo se expone que la prestación de servicios cuya regulación fiscal se propone podría realizarse mediante la infraestructura administrativa, tecnológica y operativa actualmente disponible para la atención de los trámites de control vehicular y expedición de licencias. Cabe recordar que a partir de septiembre este tipo de vehículos deberán ser reemplacados. El secretario de Movilidad, Héctor Ulises García Nieto, expresó recientemente que no habrá prórrogas al respecto.
5: Pues ahí está, entonces, para todas estas personas, que cada vez son más, que tienen scooters y bicicletas y eléctricas y todo esto, pues a entrarle a cintura.
28: Sí.
5: Ay, hace rato estaba viendo. Oiga, no sé si usted ha salido a la calle, si es automovilista, pero los señores de tránsito, híjole, andan como hasta multiplicados, No, hombre, y todos deteniendo vehículos y no sé si cobrando infracciones o levantando infracciones, pero andan bien, bien, bien activos.
28: Ajá.
5: Incluso me tocó verlo aquí, hay una calle, continuación de ay, se me fue el nombre de Gabino Barrera. Y está un camellón, Ezequiel Montes también. Ezequiel Montes, hay un camellón. Y entonces la patrulla veía que estaban del otro lado parados, y pero rápido se daba la vuelta para ir. Y de repente ya veías que se iba la patrulla y llegaban dos motociclistas y se ponían enfrente justamente para no dejar mover los carros, ah, y levantar la infracción. Aquí siempre vuelvo a lo mismo, de que muchas veces es que dicen, ay, es que nada más me un minuto, no me tarde. Pues sí, pero si está prohibido,
28: sí,
5: ¿para qué lo haces? ¿Para qué le damos armas a los señores que nada más andan buscando el hecho de no de perjudicar.
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5: Que los jugadores de la selección desplegaran la pancarta con la leyenda "Las Malvinas son argentinas" tras vencer 2-1 a Inglaterra en la semifinal del Mundial disputada en Atlanta. El gesto provocó una protesta del gobierno británico, que pidió a la FIFA investigar una posible infracción a las reglas que prohíben mensajes políticos en el campo de juego.
28: Él andaba pidiendo a público, a los aficionados, que no hicieran eso. Y mira.
5: Pues tal parece que les dices no y es sí. Ajá. Entonces, vamos a ver en qué. Ya le expliqué un poquito cómo estuvo la historia de las Malvinas. Me tocó, si no vivirla, me tocó más o menos estar ahí enterado de todo. Sí. Y bueno, o sea, sí terminó. Es más, le podría contar por lo menos 3 chistes que salieron de esa guerra.
28: Sí.
5: Pero pues en 1982 duró abril, mayo, junio. 3 meses, pero bueno. Enrique, mil gracias.
28: Gracias, José.
5: Gracias, Paquito. Gracias a usted. Soy José Plaza y me quedo para servirle. Hasta mi ley. Hasta.
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0: 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Sudáfrica llora la pérdida de Jaden Adams, mediocampista del Mamelodi Sundowns y de la selección nacional, fallecido a los 25 años. Figuras como Messi, Ronaldo y Haaland expresaron sus condolencias. Su legado, resiliencia, humildad y esperanza para las nuevas generaciones. Para más información, visita nuevaonda.com.
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0: 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Sudáfrica llora la pérdida de Jaden Adams, mediocampista del Mamelodi Sundowns y de la selección nacional, fallecido a los 25 años. Figuras como Messi, Ronaldo y Haaland expresaron sus condolencias. Su legado, resiliencia, humildad y esperanza para las nuevas generaciones. Para más información, visita nuevaonda.com.
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1: La siguiente actualización de la Copa Mundial es presentada por Nature Valley. Sudáfrica llora la pérdida de Jaden Adams, mediocampista del Mamelodi Sundowns y de la selección nacional, fallecido a los 25 años. Figuras como Messi, Ronaldo y Haaland expresaron sus condolencias. Su legado, resiliencia, humildad y esperanza para las nuevas generaciones. Para más información, visita nuevaonda.com.
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0: 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Sudáfrica llora la pérdida de Jaden Adams, mediocampista del Mamelodi Sundowns y de la selección nacional, fallecido a los 25 años. Figuras como Messi, Ronaldo y Haaland expresaron sus condolencias. Su legado, resiliencia, humildad y esperanza para las nuevas generaciones. Para más información, visita nuevaonda.com.
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1: Una forma de asegurar la calidad de los ingredientes que estamos consumiendo es prepararlos nosotros mismos. Por eso, hoy nos acompaña el cocinero tradicional de Campeche, Rafael Meneses, para preparar nuestro propio jamón artesanal en casa.
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2: Bienvenidas y bienvenidos a Revista del Consumidor Radio. Hoy nos acompaña el cocinero tradicional Rafael Meneses, pilar de la cocina mexicana del estado de Campeche, para preparar la tecnología doméstica del mes, jamón artesanal. Bienvenido, chef. Gracias por aceptar la invitación.
3: Muchas gracias por la invitación. Y para empezar con esta tecnología, los ingredientes que vamos a necesitar son 2 kilogramos de lomo de cerdo o pierna, 200 mililitros de agua muy fría, 150 mililitros de concentrado de apio licuado y colado, 45 gramos de sal de mar, 25 gramos de miel, 4 gramos de pimienta blanca y 1 gramo de laurel molido. También ocuparemos un rollo de papel film, hilo de algodón o pabilo grueso, una jeringa de cocina de 20 mililitros, un termómetro de sonda o digital, una bolsa resellable de grado alimenticio y un recipiente hermético con capacidad de 2 kilogramos. Comenzamos licuando el apio con poca agua, colamos y dejamos enfriar. Para preparar la salmuera, disolvemos el jugo del apio, sal de mar, miel, agua fría y las especias hasta disolver completamente. Ponemos la carne en una charola o topper e inyectamos la mezcla por toda la pieza, en espacios de 2 a 3 centímetros. Masajeamos la carne amasándola o golpeándola en un tazón frío durante 30 minutos hasta que absorba el líquido y se sienta pegajosa. La idea es distribuir toda la salmuera para evitar que se reproduzcan microorganismos. Lo refrigeramos en un recipiente hermético durante 24 a 32 horas. Para su formado y compresión, lo moldeamos de forma cilíndrica con las manos, hacemos nudos con el hilo cada 2 o 3 centímetros y vamos a envolver 10 veces con el papel film hasta que quede compacto y firme. Para la cocción calentamos el agua entre 78 y 80 grados Celsius. Sumergimos la pieza y colocamos un poco de peso encima para evitar que flote y cocinamos aproximadamente por 2 horas. Retiramos únicamente cuando el centro del jamón marque de 70 a 72 grados Celsius. Una vez pasado el tiempo, lo llevamos inmediatamente a un baño de agua con hielo durante 30 minutos para el choque térmico y así cortar la cocción. Lo colocamos en una bolsa hermética y en un recipiente para llevarlo a refrigeración de 12 a 24 horas. Le retiramos el plástico y cortamos en rebanadas. Si quieres que tu jamón tenga un color más intenso, puedes añadir 5 mililitros de jugo de betabel concentrado a la salmuera. Y ojo, nuestra receta es 100% casera y no tiene conservadores sintéticos, por lo que su vida útil es de solo 5 días en refrigeración. Además, para que no se oxide con el aire, solo rebana la porción que te vayas a comer en el momento. Fresco, natural y directo a la mesa. Anímense a prepararlo y cuéntenos en nuestras redes sociales cómo les fue. Además, les invitamos a ver el proceso de preparación en nuestro canal de YouTube Profeco TV. Soy el cocinero tradicional Rafael Meneses López y fue un gusto cocinar con ustedes en Revista del Consumidor Radio.
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1: Buscar direcciones, solicitar transporte, confirmar reservaciones, compartir fotos o avisar que llegaste bien. cuando sales de viaje, la conexión a internet se vuelve una herramienta clave y el Wi-Fi de aeropuertos, hoteles, plazas o establecimientos comerciales puede ser un gran aliado. Sin embargo, elegir utilizar estas redes no debe comprometer la privacidad de tus datos. El Wi-Fi público se debe utilizar con precaución.
0: Pero, ¿a qué nos referimos con el Wi-Fi público? El término público indica que el servicio está disponible para múltiples usuarios. Sin embargo, debes prestar atención al conectarte. Es muy importante que identifiques si la red está protegida o abierta, ya que no todas ofrecen el mismo nivel de seguridad.
1: Por un lado están las redes protegidas con contraseña. Estas suelen incorporar mecanismos de cifrado que añaden una capa de protección a tu información. Por el otro están las redes abiertas. Estas requieren mayor precaución, debido a que tu información puede ser interceptada o bien tu navegación podría ser redirigida a sitios fraudulentos.
0: Es verdad, nunca sabemos al 100% qué tan segura es una red Wi-Fi pública, pero hay señales que te pueden ayudar a decidir. Fíjate en esto: ¿quién ofrece el servicio? ¿Tiene contraseña? Y lo más importante, al usarla, ¿te pide compartir información sensible?
1: Además, otras recomendaciones que puedes tomar si estás pensando en conectarte a un Wi-Fi público son las siguientes. Puedes conectarte si la red es de un lugar que identificas como un hotel, un café, el aeropuerto o una red de gobierno. Esta debe pedirte una contraseña y no te debe exigir datos innecesarios como tu teléfono, información bancaria, datos de acceso a aplicaciones como contraseñas o códigos PIN. Si cumple con esto, puedes usarla con tranquilidad para buscar en mapas, mandar mensajes de texto o hacer búsquedas.
0: Ten cuidado si la red está completamente abierta, o sea, sin contraseñas. También si tiene un nombre genérico, por ejemplo, Wi-Fi gratis 123, o si no sabes quién la administra. En este caso, solo úsala para consultas rápidas en la web, pero evita introducir contraseñas, información financiera o datos sensibles.
1: Si detectas redes duplicadas o sospechosas, por ejemplo, café-oficial junto a un café-free, evita la conexión o busca otra red de inmediato. No olvides que no debe pedirte información inusual, como tu correo o contraseñas, ni redirigir constantemente a otros sitios web.
0: Por otro lado, también existen acciones sencillas para navegar con mayor seguridad en entornos abiertos o desconocidos. Si utilizas una red abierta, verifica cuál es la red Wi-Fi oficial. Evita iniciar sesión o ingresar contraseñas en cuentas importantes, como tu correo, banca móvil o redes sociales.
1: No realices compras ni compartas datos personales o bancarios. Si por alguna razón necesitas iniciar sesión en tu correo o redes sociales, no guardes las contraseñas en el navegador y cierra sesión en tus cuentas cuando termines. Acciones sencillas para proteger tu navegación.
0: Sabemos que el Wi-Fi es una parte fundamental del viaje. Por eso también toma en cuenta que la seguridad no depende exclusivamente de la red. Una vez que te conectas, la seguridad digital también se basa en cómo usas internet. Por ejemplo, las páginas que visitas y las aplicaciones que descargas o utilizas durante el viaje.
1: Al viajar, las aplicaciones de transporte, mapas o reservas son esenciales. Sin embargo, es importante asegurarse de que no se trate de plataformas falsas, ya que podrían intentar obtener datos personales o financieros.
0: Mucho cuidado con aplicaciones que muestren nombres similares a los originales, pero con ligeras variaciones o faltas de ortografía. También con aquellas que tienen pocas descargas y reseñas inconsistentes, o que solicitan permisos que no justifican su función, como acceso a contactos, cámara o micrófono.
1: Por otro lado, si necesitas acceder a un sitio web, revisa en la barra del navegador que la dirección comience con https://:// y que muestre el icono de un candado cerrado, lo que indica que la conexión está protegida. Asegúrate también de que estás en la página correcta, sin errores en la dirección ni enlaces sospechosos. Si el sitio presenta una interfaz diferente a la habitual, se comporta de forma extraña, te redirecciona o muestra ventanas emergentes, es mejor abandonar el sitio.
0: Por último, más allá de la conexión, la clave está en decidir con cuidado qué tipo de información se comparte en cada momento. El Wi-Fi público es un gran aliado para moverse por el mundo. Aprender a decidir cuándo, dónde, para qué conectarte, te permitirá aprovechar la red con mayor tranquilidad.
1: Recuerda que conectarte es tu derecho, pero hacerlo con seguridad es tu responsabilidad.
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1: Gobierno de México.
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0: 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Son las 6 con 29 minutos.
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0: 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Son las 6 con 30 minutos.

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1: 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Sudáfrica llora la pérdida de Jaden Adams, mediocampista del Mamelodi Sundowns y de la selección nacional, fallecido a los 25 años. Figuras como Messi, Ronaldo y Haaland expresaron sus condolencias. Su legado, resiliencia, humildad y esperanza para las nuevas generaciones. Para más información, visita nuevaonda.com.
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0: 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Son las 6 con 58 minutos.
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Son las 7 en punto.

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Son las 7:28.

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3: 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Son las 7:30.

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0: 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Son las 7 con 58 minutos.
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Son las 8 en punto.

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0: 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Son las 8 con 28 minutos.
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0: 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Son las 8 con 30 minutos.

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0: 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Son las 8 con 58 minutos.
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3: 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Sudáfrica llora la pérdida de Jaden Adams, mediocampista del Mamelodi Sundowns y de la selección nacional, fallecido a los 25 años. Figuras como Messi, Ronaldo y Haaland expresaron sus condolencias. Su legado, resiliencia, humildad y esperanza para las nuevas generaciones. Para más información, visita nuevaonda.com.
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0: 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Son las 9 en punto.

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0: 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Son las 9 con 28 minutos. 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
0: 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Son las 9 con 30 minutos.

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0: 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Son las 9:58.
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Son las 10 en punto.

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0: 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Son las 10 con 28 minutos.
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0: 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Son las 10 con 30 minutos.
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8: La Fiscalía General de la República acusó y detuvo ayer jueves a Ernesto Rufo Appel, exgobernador del PAN en el estado de Baja California. Lo acusa de encabezar una red de huachicol fiscal, es decir, de contrabando de combustible de los Estados Unidos a México. La señora Ernestina Godoy, quien trabaja como titular de la Fiscalía General de la República, detalló que esa presunta estructura criminal comenzó a operar por medio de una empresa en la que estaba asociado el exgobernador baja californiano. Mientras tanto, Epigmenio Ibarra, quien es uno de los activistas más cercanos al Movimiento de Regeneración Nacional, ha sido acusado de utilizar helicópteros del ejército mexicano para realizar filmaciones de sus películas. Esto habría ocurrido en Navolato, Sinaloa, lo que ha generado pánico entre los vecinos de la zona por la movilización del ejército, pero que en realidad se trata de una peliculita de Epigmenio Ibarra. Caroline Leavitt, la vocera de la Casa Blanca, aseguró que la ICE, la agencia antiinmigrante y de aduanas, mantendrá sus operaciones en Maine y en Texas, pese a las muertes de migrantes indocumentados. La secretaria de prensa de la Casa Blanca aseguró que van a continuar todos los controles de tráfico por parte de la ICE tras la muerte de estas personas, aseguró ayer.
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0: 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Son las 10 con 58 minutos.
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Son las 11 en punto.

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0: 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Son las 11 con 29 minutos.
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0: 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Son las 11 con 30 minutos.

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0: 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Son las 11:56.
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4: El presidente de Argentina, Javier Milei, se mostró complacido con la muestra que hicieron los jugadores de la selección de fútbol de Argentina, en donde, luego de su triunfo sobre Inglaterra, mostraron una manta donde aseguran que las Malvinas son de Argentina. De esta manera, Javier Milei habría estado de acuerdo con el reclamo de los jugadores del albiceleste por la soberanía de estas islas tras la victoria. Recordar que ese incidente entre Inglaterra y Argentina ocurrió en 1982. Los grandes incendios que suceden en los bosques canadienses han bañado de humos todo el norte de los Estados Unidos en su frontera con Canadá. Las imágenes satelitales muestran todos los detalles de la contaminación que ha llegado a ser extremadamente mala por los humos provenientes desde Canadá. En imágenes que han dado la vuelta al mundo y se han vuelto virales en las redes sociales, se observa cómo una masa de humo naranja invadió la ciudad de Nueva York y Nueva Jersey. Fuerzas federales y estatales detuvieron en Michoacán a Fernando de Jesús Ortiz Ábalos, alias El Doctor, presunto operador del cartel de los Viagras y una de las 16 organizaciones criminales con más presencia en el estado de Michoacán. El detenido, conocido como El Doctor, es identificado como uno de los principales hombres de confianza de Nicolás Sierra Santana, alias El Gordo Viagra.
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Son las 12 en punto.

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0: 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Son las 12 con 20 minutos.
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0: 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Ahí viene el diablo mayor con sus 24 hermanos. Dice que viene a bailar con Lupe y con Marijuana.
1: 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Son las 12 con 30 minutos. 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
2: ¿Qué tal, amigos de Informe 24 y Voces del Deporte Mexicano? Tengan un feliz y deportivo fin de semana. Este viernes, pues bueno, continúa, ¿qué creen? Ya hablamos de la jornada 1 de la Liga MX, esta está en marcha. Así es de que arrancó el día de ayer jueves con la actividad del equipo de los Xolos de Tijuana. 3-1 derrotó a la escuadra de los Tigres, terminó ahí en empujones, en bronca, los Tigres estaban que se los llevaba patas de hilo, pero pues finalmente pues se llevaron los 3 puntos el equipo de los Xolos. Por otra parte, pues también Necaxa le da la vuelta al marcador, 2-1 al equipo de los Potros de Hierro del Atlante, que debuta el equipo del Atlante en el torneo. Vamos a ver cómo le va a pues Miguel Herrera, que es el técnico del Potro, regresa a este equipo y me parece que es un buen entrenador, es un entrenador que sabe trabajar este tipo de clubes. La situación es que les dieron la vuelta al marcador, iban ganando 1-0 y termina ganando Necaxa 2-1 al final. Bueno, la invitación también para que el día de mañana sábado se esté terminando ya la actividad en la Copa del Mundo con el partido por el tercer y cuarto lugar. Ahí pues obviamente ingleses y franceses estarán disputándolo, obviamente el título de goleo sigue en la balanza, están empatados Kylian Mbappé y Leo Messi, que va a jugar la final con la selección de Argentina. Pero primero, pues decir, a las 3 de la tarde es este duelo. Y a las 1 de la tarde del domingo es la final ya de la Copa del Mundo, donde estarán enfrentándose de alguna manera España y la selección de Argentina. Que por cierto, pues Argentina mostraron esas pancartas. La FIFA no permite pues hablar de cosas políticas, donde decían los jugadores, y jugadores que juegan en la Premier League, imagínense nada más, mordiéndose la lengua, pero bueno, pues ellos saben lo que hacen. Finalmente la gran final, hablemos del fútbol, es el próximo domingo a la 1 de la tarde en Nueva York, que por cierto, mucha contaminación debido a los incendios y los vientos que estaban llevando hacia la ciudad de Nueva York y Nueva Jersey. Este humo venía desde Canadá, de los incendios que había. Un fuerte abrazo, tengan un feliz y deportivo fin de semana, a disfrutarlo.
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0: 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Son las 12 con 50 minutos.
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0: 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Son las 12 con 55 minutos. 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

59 minutos. 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

0: Es la una en punto. 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
1: Hola, ¿qué tal? Buenas tardes, ¿cómo están? Es la una de la tarde en el centro de México. Soy Luis Fernando Ordaz. El informo a nombre de Alberto Peláez, titular de este espacio. Comenzamos.
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1: Era emblema de la disidencia. Ayer, a sus 74 años, Ernesto Rufo, el exgobernador panista de Baja California, fue detenido por presuntamente encabezar una red de huachicol fiscal con operaciones ilegales por más de 4.400 millones de pesos. La presidenta Claudia Sheinbaum rechazó una motivación política detrás de la detención del exgobernador de Baja California, Ernesto Rufo, acusado por formar parte de una red de contrabando de combustible, también conocido como huachicol, procedente de Estados Unidos. Sheinbaum aseguró que el caso deriva de una investigación iniciada hace un año. Una juez en el Estado de México concedió orden de aprehensión en contra del exgobernador de Baja California, Ernesto Rufo Appel, y 24 personas más por el delito de contrabando de hidrocarburos y delincuencia organizada. La presidenta Claudia Sheinbaum exigió este viernes que la gobernadora de Baja California, Marina del Pilar Ávila, debe dar una explicación respecto a los nuevos audios filtrados en los que pactó una reunión en Panamá para conversar con autoridades estadounidenses. Se registró un fuerte sismo de magnitud 7.4 en Chiapas, de acuerdo con el Servicio Sismológico Nacional. Sucedió a 135 kilómetros al suroeste de Ciudad Hidalgo, Chiapas, a las 8:48 de la mañana. Luego del sismo principal, el Servicio Sismológico Nacional informó sobre varias réplicas. La Secretaría de Marina activó este viernes una alerta de tsunami en las costas del sur de México tras los sismos de magnitud 6.8 y 7.4 registrados en Chiapas. El secretario almirante Raimundo Pedro Morales Ángeles dijo que en el estado de Chiapas espera que el agua incremente hasta medio metro, por lo que recomendó a la población a mantenerse alejada de las costas. Estados Unidos atacó este viernes varios puentes y un aeropuerto en Irán, y este respondió atacando una central eléctrica y una planta desalinizadora en Kuwait, mientras las partes beligerantes se arriesgaban a una mayor escalada al ampliar sus objetivos para incluir infraestructuras. en el disputado estrecho de Hormuz, donde el recrudecimiento del conflicto se ha vuelto a cortar el suministro energético mundial procedente de Medio Oriente. Los marines estadounidenses abandonaron el petrolero y, según se informó, otro buque fue alcanzado por un proyectil. Andy Burnham, el exalcalde del Gran Manchester entre 2017 y 2026, fue nombrado este viernes como nuevo líder del Partido Laborista Británico antes de suceder el lunes a Keir Starmer. Como primer ministro, anunció la formación política de un congreso extraordinario. Las intensas lluvias que afectan desde la zona centro-norte hasta el sur de Chile han dejado hasta el momento 3 personas fallecidas, además de múltiples inundaciones, algunos cortes de caminos y del servicio eléctrico, dijeron el viernes las autoridades. Los fallecidos incluyen un trabajador que despejaba una ruta en la localidad sureña de Negrete, una persona que cayó mientras limpiaba el techo en su casa en Temuco y una persona que sufrió una descarga eléctrica en la capital, detalló el gobierno. La cadena de comida rápida Taco Bell decidió retirar de sus restaurantes en Estados Unidos lechuga potencialmente contaminada por el parásito que causa la ciclosporiasis, después de que vincular ese producto con la transmisión de un brote de diarrea que ha afectado a diferentes estados del país. La Administración de Alimentos y Medicamentos, la FDA de Estados Unidos, en colaboración con los Centros para el Control de Prevención y Enfermedades, la CDC, han dado a conocer que el brote está relacionado con lechuga iceberg rallada servida en sus restaurantes en 5 estados. En más información para usted, la Fiscalía General de la República informó la detención del primer exgobernador panista de Baja California, Ernesto Rufo Appel, por los delitos de delincuencia organizada y contrabando de combustible. A través de una breve publicación en redes sociales explicaron que el político fue señalado por el tráfico de hidrocarburo de una empresa fundada por él. El arresto se efectuó en Ensenada por elementos de la Secretaría de Seguridad y Protección Ciudadana. Ernesto Rufo Appel es accionista de Ingemar, empresa señalada de estar involucrada en el huachicol fiscal tras el aseguramiento de 15 millones de litros de hidrocarburo en Coahuila. En julio de 2025, Omar García Harfuch, secretario de Seguridad y Protección Ciudadana, señaló que la empresa Ingemar, cuyo principal accionista es el exgobernador, estaba bajo investigación. La Secretaría de Salud de México emitió un aviso preventivo de viaje para las personas que planeen desplazarse a Estados Unidos ante un brote multiestatal de ciclosporiasis, que ha dejado al menos 1.645 casos confirmados en 34 estados del país vecino. A través de un comunicado de vigilancia epidemiológica, las autoridades mexicanas clasificaron el riesgo como de nivel medio y recomendaron a los viajeros extremar las medidas de higiene, especialmente en el consumo de alimentos y agua, debido a que aún no se ha identificado con certeza la fuente del contagio. La ciclosporiasis es una infección intestinal causada por el parásito Ciclospora cayetanensis, que se transmite principalmente mediante el consumo de alimentos o agua contaminados con materia fecal. Según la advertencia, las personas infectadas eliminan el parásito a través de las heces, lo que puede favorecer la contaminación de productos alimenticios y fuentes de agua. En más información para usted, la presidenta Claudia Sheinbaum exigió este viernes que la gobernadora de Baja California, Marina del Pilar Ávila, debe dar una explicación respecto a los nuevos audios filtrados en los que pactó una reunión en Panamá para conversar con autoridades estadounidenses. En conferencia de prensa, la presidenta dijo que no se ha comunicado con la gobernadora tras la difusión de estos archivos por parte del periodista Héctor de Mauleón. No me he comunicado con ella, no nos hemos comunicado y ella tiene que dar una explicación de este tema, contestó Sheinbaum. La presidenta también evitó decir si exhortaría a la gobernadora de Baja California a pedir licencia mientras se esclarece el tema de los audios. Cabe recordar que ayer el periodista Héctor de Mauleón difundió un par de audios en los que se vuelve a escuchar a la morenista en conversación con un presunto intermediario del gobierno estadounidense sobre los avances en la gestión del caso de su visa que le fue revocada.
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2: Fuerzas federales y estatales detuvieron en Michoacán a Fernando de Jesús Ortiz Ábalos, alias El Doctor, y presunto operador del cártel de los Viagras, una de las 16 organizaciones criminales con presencia en el estado. El Doctor es identificado como uno de los principales hombres de confianza de Nicolás Sierra Santana, alias El Gordo Viagra, o El Coruco, principal líder del cártel de los Viagras, organización criminal que actualmente mantiene una alianza con el cártel Jalisco Nueva Generación. De acuerdo con información de la Delegación Estatal de la Fiscalía General de la República, el doctor fue detenido en la plaza principal del poblado Acahuato, en el norte del municipio de Apatzingán. Bastión del cártel de Acahuato también mantiene una alianza con los Viagras y el cártel Jalisco Nueva Generación. Al presunto delincuente de 36 años de edad y quien cuenta con una licenciatura como médico cirujano y partero, se le aseguró un rifle de asalto tipo AR-15, cartuchos útiles y 4 bolsas con narcótico, al parecer metanfetamina. Después de realizar una marcha por las calles del Centro Histórico de la Ciudad de México, la Confederación Nacional de Trabajadores de la Educación advirtió que retomará sus movilizaciones con mayor intensidad hasta septiembre, cuando inicie la discusión del presupuesto de 2027. Está por discutirse el presupuesto, tendremos que manifestarnos que se requiere un mayor presupuesto, creación de nuevas plazas, el fortalecimiento de los distintos niveles y, por supuesto, que exigimos se cancele ya toda esta represión, señaló el secretario general de la sección 9, Pedro Hernández. Durante un mitin frente a las oficinas de la Secretaría de Educación Pública ubicadas en la calle de Donceles, en el centro histórico de la capital, el dirigente magisterial afirmó que mientras llega la discusión presupuestal, seguirán insistiendo en que el secretario de Educación, Mario Delgado, y el director del ISSSTE, Martí Batres, cumplan con los compromisos laborales firmados el pasado 19 de junio. Y vamos ahora al carrusel de los estados.
3: Para esta temporada vacacional de verano, los destinos turísticos del estado de Guerrero, el Hogar del Sol, estiman la llegada de casi 1.600.000 visitantes, que se espera dejen una derrama económica superior a los 13.400 millones de pesos. Ayer se puso en marcha el operativo de seguridad vacacional verano 2026, en el que participan 14.500 elementos y 607 unidades de todas las corporaciones, en atención a las 8 regiones del estado de Guerrero. La gobernadora Evelyn Salgado Pineda destacó que de los 85 municipios con que cuenta la entidad, 49 son de vocación turística, por lo que la oferta es muy variada para los visitantes. Informe 24 desde Acapulco, Guerrero, Enrique Silva.
4: La instalación del sistema de semaforización inteligente arrancó el día de hoy en las principales avenidas de la ciudad, una obra que se reclamaba desde hace mucho tiempo por los ciudadanos. Arrancó en la avenida Adolfo López Mateos, en el tramo de Vicente Guerrero a Avenida de la Raza, donde cuadrillas del municipio y de la empresa ganadora de la licitación empezaron a instalar el cableado subterráneo y los controladores de los semáforos. De manera simultánea, iniciaron también con la instalación del centro de control, que estará ubicado en el centro de emergencia de respuesta inmediata. El proyecto abarcará 161 cruceros de 14 avenidas principales de esta ciudad: Manuel Gómez Morín, Paseo Triunfo de la República, Tecnológico, Plutarco Elías Calles, Ejército Nacional, López Mateos, Juárez Porvenir, Teófilo Borunda, Óscar Flores, 16 de septiembre, Antonio J. Bermúdez, De la Raza, Paseo de la Victoria y Rafael Pérez Serna. La primera etapa, que comprende el par vial de la López Mateos y Plutarco Elías Calles, la sincronización artificial empezará a funcionar en octubre y todo el proyecto estará listo hasta diciembre. Así lo afirmó el director del Instituto Municipal de Investigación y Planeación, Roberto Mora Palacios. En Ciudad Juárez, Chihuahua, para Informe 24, Juan José Luna de la Rosa.
5: Un operativo encabezado por autoridades federales en Jalisco dejó como resultado el aseguramiento de 12 animales, entre ellos una pantera, leopardos, caballos y hasta ponis, además de 2 vehículos y 5 plantas de marihuana localizadas al interior de un inmueble. El cateo fue realizado en una vivienda en el poblado de Santa Lucía, en Zapopan, por elementos de la Secretaría de Seguridad y Protección Ciudadana, así como de la Fiscalía General de la República. De acuerdo con la información oficial, fueron resguardados un total de 12 ejemplares de distintas especies exóticas, los cuales fueron puestos a disposición del Ministerio Público Federal. Por estos hechos, no hubo detenidos. Desde Guadalajara, en Informe 24, David Correa Aldrete.
6: Después de concluir el proceso de licitación pública, iniciará finalmente la construcción del nuevo hospital de Ures, una obra que contempla una inversión de 452 millones de pesos y un plazo de ejecución de 273 días naturales. Integrantes de los comités de Cuenca del Río Sonora señalaron que el proyecto representa un avance importante, especialmente para las comunidades afectadas por el derrame de contaminantes ocurrido hace 14 años. La obra fue adjudicada al consorcio integrado por ASCH SADCB y Regiomontana de Construcción y Servicios SAPIDCB. Aunque celebraron el inicio del proyecto, los comités indicaron que continúan pendientes otros compromisos, como la presentación de los resultados de análisis del río Sonora y los planes de remediación ambiental, además de una estrategia integral para atender a las personas que aún presentan afectaciones relacionadas con la contaminación de este río. Desde el estado de Sonora, para Informe 24, Saúl Rodríguez García.
2: En más información internacional para usted, al menos 7 personas murieron a causa de una explosión en una lancha inflable que navegaba en aguas cercanas a la isla de Mopanshan, frente a la costa de la provincia china nororiental de Liaoning, informaron medios locales. La explosión se produjo cuando había 13 personas a bordo, de las cuales 7 fallecieron y una permanece desaparecida, reportó la agencia oficial Xinhua. Los otros 5 ocupantes de la embarcación resultaron heridos, 2 de ellos de gravedad, y fueron trasladados a un hospital para recibir tratamiento. Las investigaciones preliminares apuntan que los viajeros eran residentes que habían salido a recolectar caracoles marinos durante la marea baja y que la explosión se produjo en el trayecto de regreso cuando el operador de la lancha inflable intentó volver a arrancar el motor tras una posible fuga de combustible. El gigante aeroespacial SpaceX abortó la 13ª misión de su cohete de gran tonelaje Starship, justo cuando se disponía a encender los motores del vehículo en la plataforma de lanzamiento. La compañía ha dicho desconocer por el momento por qué los sistemas informativos ordenaron la detención del operativo de despegue cuando la cuenta atrás alcanzó cero en Starbase, la base de lanzamiento de SpaceX en la costa oriental de Texas. El despegue había sido detenido por un aborto automático durante el encendido del motor y al respecto la empresa señaló: algunos de los motores no arrancaron, lo que desencadenó una interrupción automática de lanzamiento próximo, intento de lanzamiento con suerte en unos pocos días. Este lanzamiento tenía como objetivo probar los nuevos diseños implementados para la nave espacial y la empresa afirmó que se han realizado varias modificaciones en el hardware y el software para resolver los problemas observados en el vuelo anterior.
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7: La presidenta mexicana Claudia Sheinbaum hoy en su conferencia matutina dejó ver claramente su animadversión hacia lo que sucede en Baja California y de manera concreta con la gobernadora de la entidad Marina del Pilar Ávila. Esta mañana una reportera la cuestionó sobre su pensamiento, sobre su opinión ante los hechos que involucran a Marina del Pilar, su contacto con personas no identificadas, la posibilidad de reunirse en Panamá como territorio neutro para negociar la entrega de información de los gabinetes de seguridad y a cambio de que le regresaran la visa, o al menos eso se escucha en los audios que dio a conocer Héctor de Mauleón. La presidenta, visiblemente incómoda, no por la pregunta de la reportera, sino con el hecho en sí, solamente dijo que Marina del Pilar tiene que aclarar, que tiene que dar explicaciones ella. La sola respuesta en ese sentido muestra que la presidenta Claudia Sheinbaum está hasta el tope de toda la serie de escándalos que involucran a compañeros de su propio partido en asuntos que tienen que ver con el crimen organizado y el narcotráfico, y señalados, no en México, ni por los medios opositores, ni por los partidos opositores, sino por el gobierno de los Estados Unidos. Aseguró que no se ha comunicado con ella, y yo creo que no tiene ni ganas de hablar con la gobernadora baja californiana.
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8: La Liga MX está de vuelta tras un mes en el que el Mundial paró toda la actividad y se llevó todos los reflectores. El balón volvió a rodar en el torneo local con el arranque de la Apertura 2026. La gran historia de este inicio es el regreso del Atlante a Primera División después de 12 años de ausencia. Sin embargo, la fiesta azulgrana no terminó como esperaba. Los potros comenzaron ganando con el gol de Eugenio Sisuto, pero Necaxa reaccionó y remontó 2-1 en el Estadio Victoria para quedarse con los primeros 3 puntos del campeonato. Ahora la jornada 1 continúa con encuentros que prometen emociones, entre ellos el debut del campeón actual Cruz Azul frente Atlético de San Luis, además de partidos como León contra Atlas y los duelos del fin de semana donde destacan Pumas ante Pachuca y Chivas frente a Toluca. Con el Mundial entrando en su recta final, la Liga MX vuelve a reclamar su lugar, nacen nuevas ilusiones y los 18 equipos inician el camino en busca del título de la Apertura 2026. Para Informe 24, Antuar González.
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9: Muy buenas tardes para hoy, el monzón mexicano sobre el noroeste de México, canales de baja presión sobre la mesa del norte y el sureste del país, así como una circulación ciclónica y vaguadas a niveles medios y altos de la atmósfera e inestabilidad atmosférica, ocasionarán lluvias puntuales intensas en Sinaloa y Durango, puntuales muy fuertes en Sonora y Chihuahua, puntuales fuertes en Coahuila, Zacatecas, oeste y sur, Michoacán norte y este, Estado de México oeste, Guerrero este y costa, Oaxaca norte y suroeste, Veracruz e intervalos de chubascos en Nuevo León, San Luis Potosí, Guanajuato, Querétaro, Hidalgo, Puebla, Tlaxcala, Morelos, Ciudad de México, Chiapas, Tamaulipas, Tabasco, Campeche, Yucatán y Quintana Roo. Con descargas eléctricas en la mayor parte del territorio nacional, así como lluvias aisladas en zonas de Baja California Sur y Aguascalientes. Tome sus precauciones y disfrute del clima. Les saluda Ela Canet.
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2: Gracias a todos ustedes por escucharnos, esto ha sido todo. Les dejo con la programación y los noticieros de Informe 24 en El País. Que descansen.
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10: Es la 1:24.
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0: Buenas tardes. Bienvenidos. Esto es Informe 24 Valle de México, Informe 24 Metropolitano. Bienvenidos a este momento informativo.
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0: Estrategia de seguridad Mando Unificado Oriente de la presidenta Claudia Sheinbaum Pardo de hace un año reduce delitos en 15 municipios. Instala el gobierno del Estado de México el Consejo Consultivo para ampliar políticas públicas en favor de las personas con discapacidad. Destina gobierno de Delfina Gómez Álvarez más de 664 millones de pesos en subsidios a viajes gratuitos y libres. La presidenta de México, Claudia Sheinbaum Pardo, explicó por qué México no participó en la cumbre de terrorismo extremo de izquierda. Asimismo, la presidenta de México indicó que no ha tenido comunicación con la gobernadora de Baja California. Claudia Sheinbaum rechaza que haya justicia selectiva. También, pues, lo que iban a ver, uno de los tres temas que iba a tocar la presidenta de la República, pues van a reforzar con más recursos la atención al sargazo en las playas de Quintana Roo. Detuvieron en Baja California a Ernesto Apple, Ernesto, exgobernador, y por presunto contrabando de combustible. Proponen que emplacamiento de scooters eléctricos cueste 355 pesos. Becas de transporte para universitarios en la Ciudad de México alcanzan ya los 190 mil apoyos. El dólar a la apertura se cotiza en 17 pesos con 44 centavos en bancos. Y bueno, después de la manta que se vio en el Mundial por parte de los jugadores de Argentina, dice, las vamos a recuperar. Milei defiende pancarta de Malvinas en la semifinal del Mundial. Y en los deportes, la FIFA cada vez se quiere parecer más a la NFL. Bueno, la FIFA cambia la historia del Mundial. Por primera vez habrá anillos de campeón al estilo de la NFL.
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0: Qué forma de romperle la esencia a las cosas. Pero bueno, hoy Informe 24 llega a su misión 1420 misiones de esto que es Informe 24. Hoy que es 17 de julio del 2026, llevamos 198 días de avance, faltan por transcurrir 167 días, la semana es la número 29. Usted nos escucha por Bestia Grupera 540 y por Romántica 1380.
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0: Y bueno, saludo a mis compañeros. Javier Martínez está sacando la señal por Romántica 1380. En Bestia Grupera está mi compañero Juan Vázquez en el apoyo de ambos. Y también aquí en un poco en la operación, mi compañero Ricardo Vargas. Gracias a todos ellos. Gabriela Sánchez Cervantes. Gracias también a Gabriela Sánchez Cervantes, que hoy nos lleva al Museo Soumaya. Ese que lo conocen como la canasta de huevos. Allí entre lo que es Polanco, allá por la calle de Molière. Bueno, para allá nos va a llevar mi compañera Gabriela Sánchez Cervantes. Y señores, ¿qué le parece si entramos con los servicios informativos que tenemos para usted del día de hoy?
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0: Y vámonos directamente al Servicio Meteorológico Nacional. Ya tenemos en la línea telefónica, espero que ya esté mejor de salud, mi estimado, nada menos y nada más que ingeniero meteorólogo Jaime Albarrán. Jaime, muy buenas tardes. Se cortó la llamada. En un momento más lo vamos a tener. Si quieren, pasamos a otra cuestión.
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0: Y bueno, vámonos directamente al Centro de Orientación Vial de la Secretaría de Seguridad Ciudadana. Ya tenemos en la línea telefónica a la oficial Erika García, que nos va a comentar cómo está la vialidad en estos momentos aquí en la Ciudad de México. Oficial Erika García, muy buenas tardes.
3: Hola, ¿qué tal? Muy buenas tardes, es un gusto saludarlos. Hay que tomar precauciones, se encuentra cerrada la circulación en el bloque derecho de Fray Servando Teresa de Mier a partir de Eje Central Lázaro Cárdenas. Esto por presencia de manifestantes a la altura de Simón Bolívar. Para evitar este punto de conflicto, te recomendamos tomar el Ligero Sur. En materia de vialidad, hallarás tránsito abundante en calzada Ignacio Zaragoza, para quien deja atrás el metro de la TAO y su destino es viaducto Río de la Piedad. Largos asentamientos al cruce con semáforos en Paseo de las Palmas, provenientes de anillo periférico y con dirección a Cofre de Perote. A esta hora es lento el desplazamiento en calzada Hermita Iztapalapa, a partir de anillo periférico y con dirección a Rojo Gómez. Asentamientos al cruce con semáforos en Paseo de la Reforma, provenientes del Eje 2 Norte y con dirección a la Avenida Hidalgo. Este fue el reporte desde el Centro de Intención Vial de la Secretaría de Seguridad Ciudadana.
0: Muy amable y gracias por toda esta semana de darnos el reporte a los amigos del Centro de Orientación Vial de la Secretaría de Seguridad Ciudadana. Un buen fin de semana para todos, mil gracias y seguimos al pendiente.
3: Claro que sí, que pasen una excelente tarde. Hasta luego.
0: Hasta luego, gracias.
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0: Y bueno, vámonos al Servicio Meteorológico Nacional. Ya tenemos al meteorólogo Jaime Albarrán, ingeniero Jaime Albarrán, que esperemos que ya vaya mejorando la salud. Jaime, muy buenas tardes.
4: Gracias, José Luis. Ahí vamos poco a poquito. Muchas gracias. Bueno, la nubosidad sigue su camino sobre lo que es la República Mexicana en todo el país. En nubosidad en todos los estados habrá reporte de precipitación. ¿Por qué? Porque el Golfo de México, el Mar Caribe y el Pacífico pues siguen dotando de humedad y también de bastante nubosidad. Bueno, pues la Ciudad de México con esta nubosidad que está incrementándose cada vez y esperaremos sí algunas precipitaciones de ligeras o moderadas con actividad eléctrica esta tarde noche. Habrá algunas ocasionalmente fuertes en el Estado de México con actividad eléctrica y también esperaremos algunas rachas de viento que puedan alcanzar los 40 kilómetros por hora. La temperatura, bueno, pues la temperatura máxima que se espera esta misma media tarde aquí en la capital de la República Mexicana estará rondando los 21, 22, 23 grados la temperatura máxima, 24 tal vez para este mismo día y para el día de mañana al amanecer 13 a 15 la temperatura mínima en la capital de la República Mexicana. El paraguas, la gabardina, abrigados, hay que cubrirse porque el ambiente se torna incómodo para más tarde en la Ciudad de México.
0: Definitivamente, y bien lo dices tú, Jaime, hay que protegernos, ¿verdad?
4: De plano, sí.
0: Muy bien. Jaime, te agradecemos mucho el reporte. Gracias a todos tus compañeros allá en el Servicio Meteorológico Nacional. Que tengan un excelente fin de semana a todos.
4: Igual, muchas gracias. Buenas tardes.
0: Hasta luego.
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0: Y bueno, vámonos directamente al Estado de México. Nos vamos a Toluca. Y ya tiene un año, justamente un año, a un año de la presentación del mando unificado de la zona oriente del Estado de México, este registra resultados positivos.
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6: Alcanzar la paz y la seguridad en México. Que la estrategia funciona y que además está la voluntad de la presidenta y de todos los que formamos parte del Gabinete de Seguridad, del Gobierno de México, de los gobiernos estatales.
0: Pues sí, los gobiernos estatales, obviamente en el Estado de México. El mando unificado de la zona oriente coordina acciones en 15 municipios de la región, Coacalco, Cuautitlán, Izcalli, también Cuautitlán, Naucalpan, Tlanepantla, Ecatepec, Tecámac, Chalco, Valle de Chalco, Nezahualcóyotl, Chimalhuacán, La Paz, Chicoloapan, Iztapaluca, también Texcoco, en donde se realizan despliegues estratégicos, patrullajes preventivos, filtros de revisión y operativos focalizados basados en el análisis de inteligencia e investigación. Para ello, la Secretaría de Seguridad del Estado de México mantiene una coordinación permanente con la Fiscalía General de Justicia del Estado de México, la Secretaría de la Defensa Nacional, la Secretaría de Marina, la Guardia Nacional y el Centro Nacional de Inteligencia, los gobiernos municipales y las áreas operativas que participan en las mesas de coordinación para la construcción de la paz, con el propósito de fortalecer las labores de inteligencia, investigación y prevención y reacción inmediata. Bueno, la dependencia tiene presencia operativa y permanente. Esta está coordinada con las instituciones federales, estatales y municipales para fortalecer la prevención, mejorar la capacidad de respuesta y consolidar los resultados que contribuyan a la paz y tranquilidad de las familias mexiquenses, tal como lo planteó desde el inicio de este pues programa, se le puede llamar, o de esta estrategia, la gobernadora Delfina Gómez Álvarez.
7: Estos trabajos, insisto, han sido gracias a la colaboración y el trabajo en equipo. Y eso nos ha ayudado mucho a obtener los resultados que efectivamente van a la baja, pero que aún así todavía tenemos mucho que trabajar.
0: Pues ahí está, y como parte de esta labor conjunta en las mesas de paz se revisan indicadores, se ajustan despliegues y se comparten información estratégica para definir acciones específicas que atiendan las zonas con mayor incidencia delictiva, con una visión de seguridad ciudadana orientada a proteger la integridad, el patrimonio y la tranquilidad de las familias mexiquenses. Y vámonos con más, porque pues estas cuestiones que son importantes, porque los viajes gratuitos, viajes a personas de la tercera edad, personas vulnerables, pequeños menores de 5 años, y como parte de la política social de la gobernadora en el Estado de México, en favor de los grupos vulnerables, el gobierno del Estado de México ha destinado poco más de 664,620,000 pesos en subsidios del programa Libres de Transbordos y Viajes Gratuitos para Personas con Discapacidad, Adultos Mayores y Niños Menores de 5 años, del 1 de julio del 2024 al 12 de julio del 2026. Este apoyo se aplica a los usuarios del sistema de transporte Mexibus y Mexicable para fortalecer la inclusión social, elevar la calidad de vida y la movilidad de las y los mexiquenses que forman parte de dichos sectores. Los recursos aplicados se han visto reflejados en más de 66,487,000 viajes gratuitos y libres de transbordos en los sistemas de transporte Mexibus, Mexicable, en beneficio de quien más lo necesita, de Ecatepec, Tecama, Coacalco, Zumpango, Nezahualcóyotl, Chicoloapan, Chimalhuacán, Tultitlán, Cuautitlán Izcalli y Tlanepantla. Bueno, el secretario de Movilidad, Juan Hugo de la Rosa, explicó que más de 33,446,000 viajes fueron gratuidades y 33,041,000 libres de transbordos en 11 puntos de transferencia con que cuentan ambos sistemas de transporte en el Valle de México. Pues ahí está. Y ahora, vámonos a la información nacional.
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0: Y bueno, vámonos directamente a la información nacional. Hoy la conferencia de prensa, bueno, ayer por la tarde le habíamos comentado que la presidenta de la República pues iba a tener esta cuestión, que era ir a Quintana Roo. Se iban a tocar tres puntos importantes ahí en Quintana Roo. Uno, hablar con los empresarios comerciantes de Tulum, porque recordemos que Tulum de repente, y se lo comento así como es y con el nombre, una Coca-Cola le salía en 350 pesos. Sí. ¿Por qué? Pues porque los señores, dueños de locales, dueños de plazas, pues dijeron, ¿sabes qué? Pues vamos a incrementar la renta, porque pues allá en Cancún, pues todo se cobra en dólares, y acá entonces vamos a incrementar rentas, vamos a incrementar todo esto. Entonces subieron mucho las rentas. ¿Qué tuvieron que hacer los comerciantes? Pues subir también sus precios. Pero ya pagar por un refresco de cola 350 pesos. Estamos hablando son más o menos como $20. Más o menos, un promedio de $20. Pues sí, para ellos son $20. A lo mejor sí, los pagan sin problema. Pero el turismo nacional, ¿qué pasa con ellos? $320 es un día de sueldo. Es un día de sueldo, o un poquito menos de un día de salario mínimo. Entonces, pues se iba a hablar de esto, de estos temas, pero bueno, esto se lo voy a platicar más adelante, porque también hubo otro tema de lo del sargazo. Pero vámonos primero por el orden de información, así como es la importancia de cada uno de estos temas. Y hubo una cumbre que le llamaron terrorismo extremo de izquierda. Y esta cumbre no fue México, no estuvo presente. ¿Por qué no estuvo presente? Porque simple y sencillamente no concuerda con la idea que tiene el gobierno de México. Y la presidenta Claudia Sheinbaum Pardo explicó que en México decidió no participar en la cumbre convocada por el secretario de Estados Unidos, Marco Rubio, sobre el llamado terrorismo extremo de izquierda. Señaló que el gobierno mexicano consideró que se trata de un tema político y no de combate a la delincuencia o seguridad. Escuchemos a la presidenta Claudia Sheinbaum Pardo.
8: ¿Y hubo una invitación directa?
9: Sí, hubo una invitación a la Secretaría de Relaciones Exteriores. Y en este caso, dado que era un tema desde nuestra perspectiva, pues más político que un asunto realmente relacionado con el combate a los grupos delincuenciales u otros temas de seguridad, consideramos que era mejor no asistir. Hay otros en donde nos invitan y asistimos como observadores o donde asistimos participando. Pero en este caso y por el nombre del evento, consideramos que no era prudente asistir.
8: ¿Y cuál es su valoración?

0: principios constitucionales, más allá de la definición personal. ¿Por qué no pones los principios constitucionales?
1: Pues ahí está. Ahí está lo que dijo, por eso no se participó. Obviamente, mire, estas cumbres que está organizando el señor Rubio de Estados Unidos son para estarle pegando a México. Para estarle pegando, para hacerse de sus amiguitos y que sus amiguitos también pues estén de acuerdo con ellos para que ellos no los toquen, ¿verdad? Entonces, pues qué bueno que no se asistió y qué bueno que no se va a asistir a este tipo de cuestiones, sobre todo cuando en México ya los cárteles de la droga están considerados como grupos terroristas. Entonces, imagínese esta participación, esta cumbre se llamaba Terrorismo Extremo de Izquierda. Pues, ¿qué le está diciendo, verdad? ¿De qué corriente es el gobierno de nuestro país? De izquierda, ¿no? Y los carteles de la droga, ¿en dónde están? Aquí en México, ¿no? Y terrorismo, ya son terroristas. Entonces, ¿a quién le están dedicando esta cumbre? Perdón, no somos tontos. Pero bueno, vámonos a lo que sigue. Y le comento que la presidenta Claudia Sheinbaum Pardo, pues esto de la gobernadora de Baja California, Marina del Pilar Ávila, pues ya salieron nuevos audios. Y mire, cada vez que sale a desmentir, como por obra de magia y arte, ¡pum!, sale otro audio en el cual, pues todo lo que desmintió la gobernadora, pues le viene, ahora sí como que se lo restregan en la cara. Entonces dijo que no, que esto, que el otro. En el último audio que se filtró, por así llamarlo, o que se dio a conocer, para no llamar de filtraciones, ahí se hablaba de que iban a tener una reunión con los señores del FBI, supuestamente del FBI, hasta que no se compruebe que realmente eran del FBI, porque pues yo puedo agarrar el teléfono y decir que soy de la CIA, ¿no? Entonces, hasta que no se compruebe que, no sé, yo creo que la gobernadora sí tenía conocimiento, porque si no, si a mí me llaman o me contactan con alguien y me dicen que son de la CIA, los mando en la fregada. Así de fácil. Bueno, pues sí, mucho gusto, serás de la CIA, serás el secretario de Donald Trump, pero perdón, ni te conozco ni sé quién eres. Bueno, le graban la llamada, y en esta llamada, en estos últimos audios que se colaron por ahí, pues decía que se iba a reunir con una persona del FBI o con varias personas, pero no iba a ser ni en México ni en Estados Unidos. En la grabación se escucha que dice, no, es que estamos muy visibles en estos puntos. Entonces, ¿dónde nos vamos a reunir? En Panamá. ¿Cómo ve usted? En Panamá. Y entonces, en Panamá se van a reunir, obviamente para evitar pues que alguien los reconociera, que alguien los viera y que esto pues se filtrara. Bueno, pues se filtró el audio y ya todo esto que había dicho el día anterior la gobernadora Marina del Pilar Ávila, pues también se viene abajo. Bueno, entonces ya la presidenta hoy en la conferencia de prensa allá en Cancún dijo pues que no ha tenido con ninguna comunicación con la gobernadora. Y bueno, pues esto, tras la difusión del audio que le comento, y la presidenta sostuvo que ella tiene que dar explicaciones, la gobernadora, de qué es lo que está sucediendo.
0: No me he comunicado con ella, no nos hemos comunicado, y ella tiene que dar pues una explicación de este tema.
1: Pues sí, tiene que dar una explicación de este tema, y también pues de este tema y de muchos otros, Y bueno, nos quedamos con estos dos temas. Nos quedamos con estos dos temas por el día de hoy. No por el día de hoy, en la tarde le tengo esto del exgobernador de Baja California. Ay, pobre Baja California, tan bonito que es y cómo lo están revolcando, ¿verdad? Porque detuvieron a Ernesto Rufo Apple. Le voy a dar un poquito de contexto para que sepa usted de qué es de lo que le vamos a hablar en la tarde. Detuvieron a Ernesto Rufo Apple. Él fue el primer gobernador que hubo, porque todo era territorio verde, blanco y rojo, del PRI, todo el país. Y entonces Ernesto Rufo Apple fue el primer gobernador que hubo de la contra, por decirle así. Y él, obviamente,

0: Federación Panista, ahorita está con un nuevo partido, aunque no es militante, está con un nuevo partido, pero bueno, se están dando estas cosas y el señor pues está bajo investigación, lo trasladaron como, es más, yo creo que ni al Chapo ni al Mayo lo trasladan con tanta seguridad, como si fuera un gran narcotraficante. Bueno, el delito es grave, el que se le está acusando, que es huachicol. De esto, huachicol, ay, se me fue el nombre de cómo le llaman, huachicol fiscal. Entonces, gracias, Javier. Entonces, pues, obviamente se habla que, pues, un buque tanque y aparte 19 carro tanques con hidrocarburo y que los pasaron como si fuera aceite de oliva para no pagar. Entonces, vamos a ver qué es lo que sucede. Nada más le comento. Hace unos meses también se había puesto sobre la mesa que el señor Ernesto Rufo Apple estaba investigado. Incluso hasta había una orden de aprehensión. Pues el señor Omar García Harfuch dijo no hay nada contra de él, se investigó, no hay nada. Y ahora resulta que sí hay contra de él. Entonces vamos a ver qué es lo que... Porque aparte de todo, él es socio, no es el dueño, es socio de una de estas empresas que están ahí inmiscuidas en el huachicol fiscal. Se lo vamos a contar en la tarde. Y también le voy a contar todo esto de lo del sargazo en las playas de Quintana Roo. Y le voy a explicar también biológicamente por qué llega el sargazo a las plantas de Quintana Roo. ¿Por qué? Porque no eran playas. Fueron playas creadas y obviamente ahí eso es lo que está jalando el sargazo. Pero bueno, vámonos una pausa. No le cambie, quédese con nosotros. Esto es Informe 24, Romántica 380 y La Bestia Grupera 540. Por favor, no le cambie.
1: 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Es la una con 53 minutos.
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0: Bueno, vamos a continuar al aire en esto que es Informe 24 y tenemos temas de la ciudad. Déjeme comentarle que pues esto de nada menos y nada más que de los scooters ya están listos para iniciar, ya emplacados y todo esto el próximo ya mes de septiembre, habían dicho que en julio, bueno, ya lo pasaron para el mes de septiembre y dijeron que obviamente esto va a ser de una forma en la cual, pues mire, se mandó una iniciativa, se tomó a la Comisión de Hacienda del Congreso Local. También se propone que el costo por reposición de tarjeta de circulación, cambio de propietario o domicilio, sea de 140 pesos por el trámite de baja de vehículo, 200 pesos y 200 pesos por otros servicios. Bueno, y bueno, pues esto es lo que están proponiendo. También están proponiendo que pues el emplacamiento, la placa para este tipo de vehículos, cueste 355 pesos. Pues ahí está. Bueno, vámonos ahora con mi compañera Gabriela Sánchez Cervantes, que nos lleva al Museo Soumaya.
6: Imponente actualmente luce el Museo de Soumaya, una institución cultural de la Fundación Carlos Slim. La primera sede abrió sus puertas al público un 8 de diciembre de 1994 al sur de la ciudad, aprovechando la reconversión urbana de una antigua fábrica de papel del siglo XIX. Sin embargo, debido al crecimiento de la colección, en marzo de 2011 se inauguró la nueva sede en la zona de Polanco. El diseño a cargo del arquitecto mexicano Fernando Romero destaca por su estructura asimétrica de 46 metros de altura, recubierta por más de 16.000 placas hexagonales de aluminio. El Museo Soumaya exhibe más de 66.000 obras de arte que abarcan 3 siglos de historia. Las piezas más antiguas datan del siglo XVII. Se exponen a los artistas más representativos de su época. El público puede admirar

días. No pierda la oportunidad de visitar el Museo Soumaya, cuya forma curvilínea del edificio esconde una historia de amor, ya que su diseño fue concebido para evocar la silueta de la cintura de Soumaya Domit. Actualmente el recinto cuenta con 3 sedes activas en la Ciudad de México: Plaza Loreto, Plaza Carso y la Casa Museo Guillermo Tovar de Teresa, albergando más de 30 siglos de historia y obras de artistas como Rodin y Dalí, con entrada totalmente gratuita.

0: Y bueno, pues ya estamos terminando por este día. Le digo, tengo temas importantes para darle en la tarde, para que usted nos esté acompañando y que, bueno, pase una tarde bien informado. Y ya así, sin más cortinilla ni nada, nada más lo de la FIFA. Mire, la NFL es una, se le puede llamar una franquicia, un negocio, que vaya, es bastante redituable. Tan es redituable que hay una coordinación muy tremenda para que todos los anuncios que pasan ahí estén, pero así, perfectamente, y entren en el segundo exacto, en la décima de segundo exacto en que están contratados. Bueno, en la NFL sus juegos se dividen en cuatro tiempos. De a poquito a poco, la FIFA está haciendo esto de los cuatro tiempos. Con esto de la pausa de rehidratación, cuando están jugando en un estadio techado, ¿sí?, cuando no hay sol, digo, perdón, ¿a quién le quieren ver la cara? Y ahora otra, la nueva cereza del pastel también de la FIFA. Ah, no es cierto, va a haber espectáculo de medio tiempo, con artistas así tipo NFL. Y otra, así de fácil. Les van a dar anillos como de supertazón a los que queden campeones. Yo creo que ya hasta los tienen hechos, ¿no? Ya hasta la medida de Messi. Digo, así como están las cosas, no lo dudo, pero ni tantito. Pero bueno, lo platicamos en la tarde. Gracias, hasta luego. Gracias a todo el equipo. Gracias Javier Martínez, gracias Juan Vázquez. Alejandro Ambrosio vino. Está el señor Ricardo Vargas. Bueno, gracias a todos. Soy José Plaza y me quedo para servirle. Hasta más tarde.
1: 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Son las 2. Son las 2 en punto. 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
1: ¿Y quién es ese fulano?

0: más dura.
1: ¿Cómo estás?
2: Por eso. ¿Cómo estás, Marlín?
1: Ay, muy bien.
2: Ay, es viernesito, papá. Y quincena, bueno, fue el miércoles quincena. Mira, para un godín es un buen fin de semana. Fin de semana, no hay que pagar tanda porque nos toca.
1: Es un buen godín. No, güey, ¿cómo va a ser un buen fin de semana?
2: Sí, mira, pero escucha. A ver, escucha. No, cayó la quincena el miércoles.
1: Bien.
2: No hay que pagar la tanda porque nos toca. Cuando te toca la tanda no pones tu número. No hay que pagar el Tupperway. Ni el Electra. Porque ya no le vamos a pagar al tío Richie. Como él no paga los impuestos, nosotros no pagamos lo que sacamos.
1: Acá viene lo que no ves.
2: A ver, pero espérate, arrancó el fútbol mexicano que nadie sabía, pero ya arrancó.
1: Nos vale. Imagínate qué decepcionante ahora ver put.
2: No, ayer estuvieron
1: buenos. Tigres, América.
2: Tijuana, qué Tigres, hueva. Tijuana ayer.
1: No, man, qué hueva, sí parecen ni... O sea, la verdad sí se ve muy cabrón el contraste de la velocidad, las jugadas, el profesionalismo.
2: Y ahí te va el primer partido de la jornada número uno de este torneo, con el que se inauguró este torneo, que es el Apertura 2026. Necaxa contra Atlante.
1: ¡Órale, partidazo!
2: Y terminó ganando, y ya empezó el Piojo Herrera.
1: ¿No sería mejor, por ejemplo?
2: El técnico del Atlante es el Piojo Herrera.
1: Sí.
2: ¿Sabías? Ya empezó a echarle la culpa al arbitraje.
1: Ah,
2: ayer perdió 2-1.
1: Oye, ¿no sería más rentable? Por ejemplo, yo lo pongo, ¿no? Porque no tengo dinero.
2: Ajá.
1: Pero imagínate que yo fuera Carlos Slim.
2: Ah, pues ya nos hubieras corrido.
1: Sí, los corro a todos.
2: Sí, ya nos hubieras corrido.
1: No,
2: primeretito.
1: Si fuera Carlos Slim, le hablo al tío Richie. ¿A qué otro güey le gusta el fútbol? Ah, ¿le hablo a Azcárraga?
2: Ah, ese es el dueño del fútbol.
1: Por eso, le gusta.
2: Sí.
1: ¿Le hablo a quién más le gusta? ¿Al güey de Tijuana?
2: ¿Al Hank?
1: ¿A Hank? A güeyes enojados con la federación.
2: ¿A Don Cemex de Tigres?
1: ¿A Don Cemex?
2: ¿A Don Defensa de Monterrey?
1: Tengo una idea. Nos vamos a meter en pedos, pero vamos a utilizar otros nombres. O sea, no vamos a aparecer nosotros.
2: O sea, no va a aparecer Slim.
1: Pone música de algo macabro.
2: Ni tío Richie, ni nada.
1: No, van a aparecer otras personas. Fíjense lo que vamos a hacer.
2: ¿Qué vas a hacer, güey?
1: ¿Cuáles son las selecciones chiquitas que dieron buen espectáculo?
2: Cabo Verde.
1: Camerún.
2: Congo.
1: Congo, Cabo Verde, Congo. ¿Cuál otra? Haití, no. Selecciones pedorras, pero que les fue bien. México.
2: ¿Somos pedorras nosotros?
1: Nah,
2: sí, ¿no?
1: Terminamos en 9. Nos fue bien, güey. No puedes chillar, la verdad.
2: Sudáfrica. México en segundo lugar.
1: Sudáfrica.
2: Canadá.
1: Bosnia. Egipto.
2: Bosnia.
1: Bueno, y entonces los vamos a comprar, toma.
2: ¿Vas a comprar la selección?
1: Vamos a comprar esos jugadores.
2: Ah, de esos países.
1: A todos esos cabrones los Bocinha, vamos a comprar.
2: A Bocinha, el de Cabo Verde, el portero.
1: Ajá. No, a todos vamos a comprar para conformar un equipo. Vamos a hacer 1, 2, 3, 4, 5, 6, 7, 15 equipos.
2: Pero no se puede, don Slim.
1: Espérate.
2: Por los
1: soy
2: extranjeros.
1: Carlos Slim, puedo hacer lo que yo quiera, cabrón.
2: No, eso sí.
1: Inclusive devaluar la moneda. Y pones pendejo. Junto con mi amigo tío Richie, nomás les corto el flujo de dólares y a ver qué chingados hacen. Pero bueno, a ver, compro todos estos equipos, a todos los jugadores.
2: Okay.
1: Y hago mi propia liga, donde sí van a jugar de verdad, güey.
2: ¿Cómo de verdad? O sea, la Liga MX no juegan de verdad.
1: No, man, qué hueva.
2: ¿Por qué? No, está buena.
1: Pero hago una liga alterna.
2: La intentaron hacer en algún momento, Marlene.
1: Sí, pero se
2: pero como que yo creo que no había el billete
1: pero
2: para
1: les da
2: sostenerla.
1: Les da frío. No, les da frío con la FIFA. El pedo es aquí, no es de la FIFA, nada más van a jugar entre estos cabrones y los que se quieran sumar. Y ese, pero son unos pinches equipazos, güey. Digo, a comparación del Atlas.
2: Del Atlante.
1: ¿No?
2: Del Necaxa.
1: Y aquí va a ser el equipo Coca-Cola, el equipo FEMSA,
2: ¿Cuántos llevas?
1: El equipo Telcel.
2: Porque mínimo que haya 10 equipos para que sea una liga de 10 equipos.
1: No, sí va a haber 10. Sí consigues 10. Es más, puedes conseguir hasta 15, güey. Que siempre tiene que haber algunos malos, ¿no?
2: Sí, también. Argelia ahí, no se te olvide, Argelia.
1: Ahí está el hijo de Zidane. Y ya, mira, este es el equipo de Cemex, el de Coca, evadimos impuestos además con eso, porque vamos a perder dinero
2: a través del deporte. Pero no te vas a afiliar a la FIFA.
1: No, creo que no, nada más es para que tengamos buen fútbol y ya.
2: Y lo van a televisar y todo.
1: Pues somos dueños de las televisoras.
2: ¿Y en qué estadios van a jugar, don Slim?
1: En los mismos, se los vamos a rentar.
2: Ah, vas a
1: rentar. Yo vi un TikTok donde dice que por 7,000 pesos puedes rentar el Estadio Azul.
2: Ah, y puedes echar la cáscara ahí.
1: No, es una mentira, ¿no?
2: ¿Cuánto te lo rentas?
1: 7,000, dice, no es cierto, güey.
2: Pero entonces, ¿cuánto? Porque sí lo puedes rentar.
1: No, sí, pero no en 7,000, güey, ¿cómo crees?
2: 7,000 es lo que te van a vender,
1: güey,
2: el césped.
1: Entre 22, cabrón, ¿cuánto nos tocaría?
2: Estaría bueno, ¿no? Echar la cáscara
1: vamos
2: ahí.
1: A hacer un día de campo. Una
2: ¿quién sabe? Ahora, pero quién sabe cuánto tiempo te lo renten, a lo mejor nada más 2 horas. O sea, ¿no jugarías y harías carnita asada ahí?
1: Lo rento 4, ¿qué?
2: Sí, pues, 14,
1: no jugamos nada, güey, nada más hacemos la carne asada.
2: ¿Dónde podrías investigar el costo de cuánto rentan en Estadio Azul?
1: En el Estadio Azul, hablas, Estadio Azul.
2: A ver, márcales, güey, para que salir de dudas.
1: Hola, buenas tardes, ¿cómo está? ¿Hablo al Estadio Azul?
2: ¿Es Azulgrana o Estadio Azul?
1: Estadio Azul, ¿no?
2: No, Ciudad de los Deportes. Estadio Ciudad de los Deportes.
1: A ver.

0: negociar.
1: Mira, porque por ejemplo hay unos mexicanos que hicieron un equipo de fútbol en la Liga España, digo, como en cuarta división de España, pero acá está 55-58.
2: A ver, márcales, güey.
1: A ver, vamos a ver. Hola, buenas tardes. Quiero jugar fútbol ahí.
2: Dile que tienes dos, que tienes a dos países, a Cabo Verde y al Congo.
1: No, porque ya los de Cabo Verde vienen a jugar contra México.
2: No, pero diles que ya los eliminaron del Mundial y que quieres traerlos a México a jugar, que si se puede.
1: No, no, no, somos aquí de el Real Chalpatláhuac y... Porque si no nos van a decir, si son el Congo, pues sí, güey. Claro, pues nos lo rentan.
2: A ver, échale.
1: 55, 58, 0, 1, 9, 6, 7, 9. Nos van a contestar, a lo mejor nos contestan en la cárcel, ¿no?
2: A ver.
1: No se van a entrar en la cárcel.
2: Pues no sé cuánto, es que no sé cuánto, Ah, aquí está el Estadio Ciudad de los Deportes.
1: 55, 58.
2: ¿Quién va a jugar ahora ahí? Ya nadie, ¿verdad?
1: No, por eso lo han de andar rentando.
2: Ajá, porque ya no va a estar.
3: Ahora solo se deben...
1: ¡Jota!
2: No, no sabes marcar un número, no, carajo, 55, de verdad.
1: 55,
2: porque 58. Vamos a arrancar con la nota viral del día en lo que Martín Wiss, logra contactar a la gente del Estadio de Ciudad de los Deportes. Cruz Azul va a jugar como local en el Estadio Banorte. Va a haber tres equipos.
1: ¡Jota madre!
2: Tres equipos.
4: ¿En dónde van a jugar? En la casa de papá, porque no tienen casa. Como pinches arrimados.
2: Igual que el Atlante. Igual que el Atlante,
4: pinches arrimados todos.
2: ¿Por qué el Atlante, si jugaba en la Liga de Expansión en el Zacatepec, por qué no juegan la primera edición acá en el Coruco? Yo creo que tendría más apoyo que jugando en el Estadio Banorte.
1: Por necios, güey. O sea, la mejor alternativa de el Cruz Azul o del Atlante sería jugar en el Caruco.
2: Imagínate jugar en el Caruco, de local.
1: El Cruz Azul en el Coruco sería una locura, nada más en lo que vendería de playeras.
2: De entradas.
1: De entradas, de cerveza. No, mames, sería un negociazo. O sea, llenaría todos los bichos partidos, no como en el
2: Banorte,
1: que nadie los va a ver.
2: Ahora, el Atlante.
1: Se llama Azteca.
2: El Estadio Azteca. Ahora imagínate, Marlin, es el Estadio Banorte.
1: No me contestan.
2: Con el Atlante.
1: ¿Cómo quieren vender?
2: Ah, pues es hora de la comida, güey. De 2 a 4, pues salen a comer. ¿Tú crees que la gente no come?
1: Pues no debería comer.
2: Qué bueno que tú no eres el jefe, güey. Serías bien negrero.
1: Yo sí.
2: Pues, pero es que es la hora de la comida, de 2 a 4.
1: ¿Qué?
2: O dirías, hagan guardias.
1: Consígueme en tu...
2: Mira, ahí te va, Cruz Azul trae a su afición de un lado a otro. O sea, ya andaban planeando irse a Querétaro, a Puebla, a Nariz. Ya dijo la Liga MX, lo dio a conocer, confirmó que Cruz Azul ya canceló todos los procesos administrativos para mudarse al Cuauhtémoc de Puebla o a la Corregidora. Y el cambio es inmediato, así que la máquina va a recibir su primer partido como local en el Estadio Azteca. Ya no es Estadio Ciudad de México, ¿verdad? Eso nada más era en el Mundial.
1: Es Estadio Azteca. Me vale madre si le quieran decir como
2: pero en la
1: quieran.
2: Entrada dice Estadio
1: Me
2: Banorte.
1: Vale madre, es Estadio Azteca, es un patrimonio de los mexicanos. Es más, hay que poner una demanda.
2: Y está de color rojo. A mí me vale, ¿por qué yo voy a poner una demanda? Me vale más.
1: No, a mí no me importa. Pues porque, a ver, es como si yo le quito la Basílica de Guadalupe, la patrocino y ahora no se va a llamar Basílica de Guadalupe.
2: Pero,
1: pare de sufrir.
2: Pero la iglesia no es un negocio.
1: No, tienes razón.
2: Pues sí, pero la iglesia no es un negocio como el fútbol.
1: Pero ¿no considerarías que el Estadio Azteca, después de tener tres mundiales, después de ser el primer estadio en el que se transmitió un partido a color, después de ser el estadio donde se estrenaron las tarjetas amarilla y roja?
2: ¿Ahí fue el primer estadio de Azteca?
1: Sí, después de ser el primer estadio en tener dos campeones del mundo, después de ser el estadio que albergó por tercera vez, o sea, que se ganó la Jules Rimet y se la llevaron a su casa, donde jugó Pelé, donde
2: Maradona,
1: donde se anotaron los dos goles más bonitos de la historia.
2: ¿Cuál es el de Negrete?
1: El de Maradona y el de Negrete. ¿No?
2: Sí.
1: Y muchísimos datos más. Eso es un patrimonio de México, güey.
2: Pero pues eso dice...
1: ¿Por qué le van a poner Banorte?
2: Eso dice. ¿Quién es dueño del Estadio Azteca?
1: ¡El Puebla! No, está concesionado a Televisa por medio de otra empresa.
2: ¿Y por qué no le reclamas al presidente Emilio Azcárraga que por qué diablo le cambia el nombre por
1: no,
2: dinero?
1: No, porque no es el... Emilio Azcárraga ya no hace nada en Televisa, güey, lo corrieron.
2: ¿Ya no es dueño él?
1: Es propietario, pero no tiene... O sea, ese güey no me recibe sus cheques y ya.
2: ¿Pues quién es el mero mero?
1: Y un consejo de administración. Ahorita te digo quién es el presidente.
2: ¡Ándale!
1: No, no.
2: ¿Y ya no manda en el fútbol
1: ¿no
2: don Emilio?
1: Está demandado por un problema de muy importante en el fútbol de corrupción.
2: Y don Emilio, ah, sí, cierto.
1: Y ahí renunció.
2: Entonces ya no,
1: o sea, por eso no se asoma, porque sí tiene varios problemitas.
2: Entonces don Emilio ya no manda en el fútbol. Con no. razón ya no fue, ya no fue tetracampeón en América, qué raro.
1: No sé, pero no, ya en Televisa ya no manda.
2: Qué raro.
1: Presidente, mira.
2: ¿Y te has dado cuenta que
1: Leopoldo Gómez?
2: ¿Y te has dado cuenta que los que dicen que Argentina roba y le ayudan, la mayoría son americanistas, Marlín?
1: Oye, ¿qué escena?
2: ¿Te has dado cuenta de eso?
1: Sí.
2: No manchen, de vergüenza deberían de tener.
1: Oye, ¿qué escena? Llega un argentino y le estaba diciendo, la tienes dentro. Un güey que llevaba su Cruz Roja.
2: La de, ¿cómo? ¿La su playera de la Cruz Roja o de...?
1: Su playera de... No, pues con la Cruz de San Jorge de Inglaterra.
2: Ajá, ¿y por qué le dice eso, güey?
1: La tenés dentro. Y dice, cállate, yo soy de la Cruz Roja, te estoy auxiliando, estúpido.
2: Oye, pues ya está todo listo para la final del Mundial, Marlingüis. Ya a después ver. De 102 partidos... Mañana se jugará el 103, que es la selección de Francia contra la selección de Inglaterra por el tercer lugar. ¿Tú crees que vale la pena que se juegue este partido por el tercer lugar?
1: Sí, va a ser un partidazo. Y creo que son dos finales, güey.
2: ¿Y tú crees que los estos equipos le echen ganas?
1: El presidente del Grupo Televisa es Alfonso de Angoitia y Bernardo Gómez. Son los dos. Bernardo Gómez es, creo que el que sale... No, es su... No, es otro. Iba a decir el que sale en las noticias, pero no es el Leopoldo.
2: Entonces, bueno. Ya no es Don Azcárraga.
1: Mira, no, lo corrieron, güey.
2: En Miami va a ser el partido, Marlingüis, mañana, entre Francia contra Inglaterra, a las 3 de la tarde.
1: Que sí, creo que vale la pena.
2: Ajá. Vale la pena toda este la pena. Partido del tercer lugar. Es un partidazo. Al claro. final de cuentas, Francia contra Inglaterra, pues pudo haber sido también otra final, ¿no?
1: Sí.
2: Pero, ¿tú crees que los jugadores, después de perder la semifinal, no llegar a la gran final, traigan el ánimo de enfrentar este partido?
1: Sí.
2: ¿Por el tercer lugar?
1: Por el tercer lugar, claro, güey.
2: Aparte de lo económico.
1: Vas a quedar en tercer lugar, no en cuarto.
2: Pero si del segundo lugar nadie se acuerda,
1: no,
2: güey.
1: No, es un buen partido y van a salir a darlo. ¿Dónde pueden quedar como estúpidos?
2: Pues sí.
1: De por sí ya quedaron algunos, güey.
2: Este ya es el partido número 103 de 104.
1: A ver, le voy a decir un secreto a los ingleses. Metan un gol y bájense a su portería.
2: No, no, no les des ese, porque no le salió.
1: ¿A quién le vas
2: contra
1: a
2: Francia? Contra México le salió. A Francia. Yo voy con Francia.
1: ¿Va a ganar Francia, va?
2: Pues... En el papel es favorito, en los momios es favorito.
1: Yo le voy a Francia.
2: Y luego se viene la final, Marlingüis. La final es el próximo...
1: Te dijo aquí, va a ganar España.
2: Sí, lo dijiste.
1: O sea, yo, la verdad, no habría ni para qué jurar este partido.
2: O sea, tú dices que va a ganar España.
1: Va a ganar España.
2: No te gusta apostar, ¿verdad?
1: No.
2: ¿No has pensado en apostarle?
1: Claro, el güey que ganó $2 millones con el partido de México...
2: ¿Cuál? ¿Que perdió o que ganó? ¿Cuál
1: no,
2: de todo?
1: Uno que le regaló, se lo regresaron unos relojes a la selección mexicana, porque apostó $2 millones.
2: Ah, ya, el influencer, sí.
1: Ajá, ¿qué creen?
2: Y al final, ¿qué?
1: Apostó 3 en el otro partido de México.
2: Contra Inglaterra. No manches, entonces ya que le regresen los relojes. Entonces, ahí les va, Es favorito España, o al menos así lo dicen las casas de apuestas. Está más 130 por 205 el empate y más 240 Argentina. Yo aquí la pregunta que le hago a los que dicen que Argentina va a ser campeón, que ya está preparado todo para...
1: ¿Cuántas copas tenés?
2: No, la pregunta es, ¿por qué no le apuestan? Si ya están tan seguros que están ayudando a Argentina, que sí se ha visto algo notorio.
1: Pues
2: que ¿por qué no le apuestan una cantidad buena?
1: No tienen dinero también, ¿no? Por ejemplo, no te estés burlando,
2: güey. No, pero por ejemplo, yo estoy seguro que nada, le ayudan a Messi, pinche Infantino, no va a ser que campeón sea Messi para que se retire con un campeonato. Le voy a apostar 10,000 varitos. ¿Ganarías 34,000?
1: Sí, por Argentina.
2: ¿Por Argentina? Si estás
1: ¿O sea, el favorito es España?
2: Sí, 130. Si estás tan seguro que Argentina se ha visto ayudado, que lo están preparando para que sea campeón, que la copa ya está dada, apuéstale una buena cantidad.
1: Oye, aparte los argentinos de verdad luego se pasan. Estaba gritándole a un cubano también.
2: ¿Quién? ¿Un argentino que le estaba gritando?
1: ¿Cuántas copas tenés? ¿Cuántas? No tenemos ni agua, güey. O sea, ¿para qué quiero copa?
2: Okay. ¿Con qué me la voy a tomar? ¿Qué me voy a tomar en la copa?
1: En la copa.
2: Si no hay ni agua.
1: Es que en Cuba le dicen... cocos a los refrigeradores.
2: ¿Cocos?
1: Porque nada más guardan agua.
2: ¿Cómo va Cuba, Barlinguis?
1: Muy mal, pobre.
2: No manches, ahí te va, la mala calidad del aire en Nueva York, Nueva Jersey, ¿amenaza la final del mundial? Esa es la pregunta.
1: Sí, no.
2: ¿Sí o no?
1: Se supone que el día de mañana se prevé. Mira, métete al Warren Channel.
2: Sí, ¿a dónde?
1: ¿Puedes?
2: No.
1: Clima para mañana en Nueva York. Se supone que para mañana se espera una tormenta fuerte.
2: ¿No se puede prever todo esto, Marlingüe? Antes de
1: no, que... es que son incendios, güey. No, ¿cómo puedes prever un incendio?
2: Ah, ya. Sí, porque hay videos donde se ve la mala calidad, ¿eh?
1: No, a ver, ojo, la mala calidad del aire en Nueva York es debido a que hay muchísimos incendios en Canadá. Canadá hace frontera con Nueva York.
2: Ah.
1: Los vientos están llevando todo ese humo, que es muy espeso y es de ese humo pesado, llamémosle casi polvo. Está en Nueva York estancado y entonces está afectando la calidad del aire. No es smog, no es China, güey. No mames, no.
2: ¿No es la CDMX? Yo te voy a decir, ay, sí, ya jugaron aquí en México y no pasó nada.
1: No, pero no estaba mala la calidad del aire. Entonces, pero la buena noticia es que el día de mañana se prevé que haya tormentas eléctricas y tormentas fuertes, o sea, chubascos fuertes. Y eso va a limpiar el aire. Tiene 80% de probabilidades de lluvia para el día de mañana. Con eso se soluciona el problema. Y limpiar el aire perfectamente.
2: Ah, mira, dice, hasta el momento no hay ningún aviso de que la final del mundial pueda moverse el horario. O mucho menos cancelarse por la mala calidad del aire que hay en Nueva York.
1: Aquí viene la bomba.
2: ¿Cuál bomba?
1: A ver, no, ¿cómo? Si no se pudiera jugar en Nueva York el día de mañana...
2: No, el domingo.
1: El domingo.
2: A la 1:00 p.m.
1: Cambia la sede a la Ciudad de México...
2: No manches,
1: ¿cómo crees? Al Estadio Banorte.
2: Oh, no, que es Estadio Azteca, güey.
1: Yo solito creí.
2: Solito. ¿Eh? ¿Cómo crees que se va a cambiar,
1: claro,
2: güey?
1: Que no, pero...
2: Y van a empezar todo...
1: Un chorro de gente. No manches.
2: Y al rato empiezan un meme y todos se la creen.
1: No es cierto. No se va a cambiar. Ahora, lo que sí es cierto es muy probablemente...
2: ¿Se retrase?
1: México sea la sede del 2038.
2: ¿Ya habían dicho eso, no? ¿Cómo que...? Nah, ya sabíamos, güey. ¿Por qué o cómo?
1: Ah, porque...
2: O sea, ¿quién dice eso?
1: Las obras por el gobierno de México. Porque tienen toda la infraestructura que se preparó para el Mundial 2023.
2: Y las terminaron, Marlene.
1: Ya va a estar terminada para el 2038.
2: Ah, es que estaban pensando a futuro.
1: Entonces,
2: y uno
1: nos dan la sede, ya van a tener las obras del metro, las banquetas.
2: Uno
1: todo
2: criticando, güey.
1: Exacto. Eso es un. Es decir, miren, ya hasta las empezamos.
2: No manchen. Entonces era como para el 2038, no para este mundial.
1: Exactamente.
2: Mira nada más. Ahí te va, ahorita que dices eso, Marlene. Entonces no está en riesgo, o al menos no han dicho nada, pasa que periodistas como Alberto Lati, con quien se habló, dice, llegaron a la sede de la final del Mundial 2026 para la cobertura, y en su caso fue con Claro Sport, y se toparon con que el aire de la ciudad está pésimo debido a los terribles incendios forestales que hay en Canadá. Pero lo que tú dices, Marlene, es que se prevén tormentas, y vale, eso ayudaría a limpiar el aire.
1: Con eso se soluciona el problema, va a tener tormentas eléctricas y tormentas chubascos, o lluvia, pues, agua.
2: Ajá.
1: Y con eso se va a solucionar el problema. Tiene 80 probabilidad de lluvia y podrían empezar desde hoy por la noche hasta mañana. Entonces está...
2: Ah, ya me había espantado.
1: Está bueno. Infantino y toda la FIFA, junto con el alcalde de Nueva York, ya han instruido a la policía que revise que en todas las casas de mexicanos latinos...
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2: Estación, mira cómo los candelabros de ahí de la Ciudad de México, mira cómo los rompieron, Marlín. No se vale, don Marlín. Mira,
1: ¿por qué no los meten a la cárcel?
2: Mira, don Marlín, nos va a retrasar, ¿eh? Dice, manifestantes de la comunidad trans realizaron destrozos en las estaciones Bellas Artes e Hidalgo del metro de la CDMX. Fueron dañadas candelabros y cámaras de seguridad y se registraron enfrentamientos con policías.
1: ¿Qué tienes que opinar, Pedro Sola?
2: Tan bonitos que estaban, don Marlín. Ya los rompieron. No nos duraron ni un mes.
1: El problema es que eran de Almacenes El Triunfo y entonces ya no hay porque ven que traen lotes únicos.
2: Mira, pero ¿por qué hacen eso, Marlín?
1: Pornacos.
2: Ve, mire, van dañando ahí las escaleras y todo.
1: Pornaques.
2: Ve. Y no manches.
1: ¿Ves cómo la gente? Eso
2: ya,
1: da...
2: ya lo comprobé.
1: Cuando hacen una barrabasada empiezan a gritar como apaches.
2: No manches, pero se pasan, ya nos van a atrasar.
1: Perdóneme,
2: a ver si para el 2038 no llegamos completos, no empiecen a decir, ¿eh?
1: Disculpe usted que haya dicho gritar como apaches, me expresé mal porque no.
2: No,
1: no
2: gritar, porque los apaches hacen...
1: Sino a gritar así, como chimpancés, simios o neandertales. Así seguramente se
2: comunican así, Marlín.
1: Sus papás se comunicaban de esa forma cuando vivían en las penumbras. Así le llamaba... Él a su mamá, ¿no? Su papá a su mamá.
2: A ver, acá me dicen cuánto que cheque cuánto ganará el tercer lugar Marlín Wiss.
1: Ay, no les importa. ¿No? O sea, no es algo que los motive realmente. ¿Cuánto dinero van a ganar? Como 20 millones de dólares.
2: Mira, acá dice...
1: Entre 50.
2: Por ahí, el primer lugar, ahorita te digo, ¿eh?
1: 50 millones.
2: Aparte, van a regalar, será la primera vez, Marlín, que al campeón se le dé un anillo, mira.
1: Tenía que andarle lamiendo las bolas a los gringos, güey, de verdad.
2: Como si fuera fútbol americano.
1: ¿Por qué, FIFA? ¿Por qué?
2: Cada pieza viene nada más.
1: O sea, ¿tiene un enamoramiento de los argentinos y de los gringos este güey?
2: ¿Tú qué harías, mira, es como lo de... Ahí está, el anillo de la NFL.
1: No,
2: algo similar.
1: Es algo naquísimo. De entrada, traer un anillo es naquísimo.
2: ¿Por qué?
1: Porque yo digo.
2: Ah, pero porque tú dices, güey.
1: Pero además, copiar algo de otro deporte, ¿por qué? ¿Por qué no le regalan otra cosa?
2: Mira, ahí te va el campeón. El campeón, 50 millones de dólares. Subcampeón, 33 millones de dólares. El tercer lugar, 29 millones.
1: No estaba tan mal, tan equivocado.
2: El cuarto lugar, 27 millones. Del quinto al octavo, 19. ¿En qué lugar quedó México?
1: Noveno.
2: Del noveno al 16, 15 millones de dólares. Nada malos, Marlín Wiss, a la selección.
1: Pues mira, no les fue mal.
2: Les fue bien. Ahora, ¿eso se los reparten entre jugadores cuerpo técnico o se lo dan a la Federación Mexicana de Fútbol?
1: Sí, es para la federación, pero debe de haber cómo bajan el dinero a los demás, ¿no?
2: Ah, ya, pues ahí está. Entonces, tu favorito rápido, Marlín, para el Mundial, para el partido del próximo... De mañana dices que Francia. Y del domingo, España. ¿Lo ves muy favorito a España o lo ves cerrado el partido?
1: Híjole, lo que pasa es que, a ver...
2: ¿O dices España porque abriste tu cicote diciendo que iba a ser campeón de rojo?
1: No, yo digo que le voy a España, genuinamente, le voy desde el principio, genuinamente.
2: Sí,
1: dije que va a ganar desde dos meses o tres antes de que empezara el Mundial. Dije que iba a ganar España, pero...
2: ¿España o Portugal,
1: dijiste? Yo no sé de fútbol.
2: No, y nos consta.
1: Ah, bueno, y dije España o Portugal porque no sabía que se podían enfrentar en las llaves porque todavía no era el sorteo.
2: Ajá.
1: Pero dicen algunas personas que saben que España siempre... que se nos olvida que España siempre sale a dar lo que necesita.
2: A dar lo que necesita.
1: Sí, o sea, ahorita pasamos, vamos bien con el empate, pues empatamos.
2: O sea, porque
1: un golecito ya.
2: Empezaron flojos el Mundial empatando con Cabo Verde.
1: Sí, y no se encueran. O sea, para que no se dejan ver por los demás equipos.
2: Ajá.
1: Y eso se vio en el último partido, ¿no?
2: Sí.
1: O sea, la verdad, cómo jugaron contra Francia no tiene nada que ver cómo jugaron contra Cabo Verde, ¿estamos de acuerdo?
2: Ahora, ojo, porque en los últimos dos enfrentamientos contra Francia, todos veían muy favorito a Francia, pero en los últimos dos enfrentamientos en Europa, los dos los ganó España. O sea, el tercero también lo ganó. Ya le tomó la medida España.
1: Pero es lo que dice alguien que sabe de fútbol. Y del otro lado no puedes dejar atrás a Argentina.
2: Son unos perros, Marlon.
1: Que es increíble la pasión y lo aguerridos que son. No pierden ni un pinche segundo a lo pendejo.
2: O sea, ayer yo te lo decía, Guantier. Nos caerán gordos, será increíble, que, pero para el fútbol son unos perros.
1: No. Su juego es impecable.
2: Messi parece, ya lo dijo el técnico de España.
1: Pero dice, no te puedes
2: parece que tiene 25 años Messi. Está jugando como tú era 25.
1: Segundo. No te en un segundo te le dan la vuelta al partido.
2: Así es. Y va a estar bueno el partido, eso sí.
1: Entonces, España puede salir con cosas que Argentina no conoce. Podría ser. Pero Argentina es súper peligroso.
2: Ahora, ¿quién crees que quede como campeón de goleo? ¿Kylian Mbappé o Lionel Messi? Tienen 8 y 8.
1: Mbappé.
2: ¿Crees que Mbappé? Mbappé. Porque le aposté, güey.
1: A Mbappé.
2: Sí, porque eran 8, pero yo cuando perdió...
1: ¿Qué color tiene Mbappé además de...
2: Azul, rojito.
1: Ahí está, pum, pum. Ay, el güey. Color es el mundial, es el rojo.
2: Pero Inglaterra también trae rojito.
1: No, pero es una cruz. Bueno, no, pero sí, también lo tiene en su bandera, ¿no?
2: Ah, no, pero el otro es Messi. Messi es azul.
1: Messi es azul. Ajá, ahí está, güey.
2: Sí, sí. Ay, bendito Dios.
1: Sí,
2: pues
1: sí.
2: Ahí está. Entonces, usted
1: Messi
2: tiene...
1: Es azul. El azul no va a ganar este mundial.
2: Ganó el azul. En la liga, el Cruz Azul. Pero ya no puede volver a ganar.
1: Hey, tú, de Jotito, que no me quieres reconocer, pero yo lo predije.
2: Ah, del Cruz Azul, no. Nah, tú dijiste que el América, güey. Pero ya no vamos a pelear por eso.
1: ¿Cómo se llama? Eso era por compromiso, pero sí dije, va a ser el Cruz
2: ¿Cómo
1: Azul.
2: ¿Cómo por compromiso si tú no le vas al América, güey?
1: Claro que no.
2: Entonces, ¿por
1: claro
2: qué?
1: Claro que no le voy, pero sé el poderío de ese equipo.
2: Ah, ese güey. Pues vámonos con más información, Marlinguis, porque... Recuerda que ya están las vacaciones. Ya como que ya hoy fue el último día de clausuras y de todo esto, ¿no? Entonces, ahí les va, ¿eh? Pónganse truchas, porque si tú eres de los que suele irse de vacaciones, ahí te van las 5 playas más sucias de México. ¿Tú dónde crees que se encuentran las más sucias, Marlin?
1: En Tijuana.
2: Ahí te va, ¿eh? Planes para lanzarte a la playa en este verano. Antes de planear tu viaje, considera esta información. Cofepris reveló cuáles son las playas más sucias de todo México. ¡Todo México!
4: ¡Toda la caca de México!
2: A diferencia del año pasado en la que se enlistaron 16 playas, esta vez la Comisión Federal contra Riesgos Sanitarios informó sobre 5 que de plano no se recomiendan para las vacaciones.
1: Una de Baja California, seguro.
2: El monitoreo forma parte del programa Playas Limpias 2026 que se llevó a cabo entre el 15 de junio y el 1 de julio, en donde se analizaron más de 2,000 muestras en 393 puntos estratégicos de los 17 estados costeros del país. Ahora noticias por si usted pensaba ir a Acapulco. No aparece ni una de Acapulco, Marlin. No, es la que Acapulco, nos queda más cerquita.
1: Acapulco no aparece.
2: No aparece.
1: Generalmente no aparecen playas con cacao.
2: No aparece Tequesquitengo tampoco, afortunadamente. Porque es la playa de Morelos.
1: Muy bien.
2: Ahí te va, ¿eh? Sin más que decir, ahí les va la lista de las playas más sucias de México, previo a las vacaciones que a partir de hoy han arrancado y que los chamacos regresan hasta el 3 de agosto, creo, Marlon. No, 31 de agosto, por ahí. Playa de Tijuana, en Tijuana, Baja California.
1: Esa playa es la más marrana del país, creo.
2: ¿Por qué, Marlín?
1: Tiene que ver porque...
2: La gente va y hace sus necesidades ahí, o hay desagua ahí.
1: El gringo es marrano... Es corrupto el que vive ahí y entonces desaguan sus casas que tienen indebidamente en playa, en esa playa.
2: ¿Qué se puede hacer
1: para eso? Desaguan al mar, pero además hay mucha corriente con ese mismo problema que viene de San Diego.
2: Chala.
1: Y de todas esas, bueno, de todas las playas que tienen por ahí, ¿no? Del lado de Estados Unidos.
2: Esa es la primera. Playa del Cuale en Puerto Vallarta, Bahía de Banderas en Jalisco. Esa también.
1: ¿Bahía de Banderas? ¿Es Jalisco, Bahía de Banderas?
2: Así dice Playa del Cuale en Puerto Vallarta.
1: En Puerto Vallarta, pero yo pensé que ya era Nayarit, Bahía de Banderas.
2: Esa está. Playa principal en Puerto Escondido, Oaxaca. Y Playa José Martí Tumbao en Veracruz. Me decía 5, pero nada más me enlistaron acá 4, Marlinguis. COFEPRIS recomienda a los bañistas abstenerse de realizar actividades de nado u otros de usos recreativos de contacto directo en las playas señaladas como no aptas. Preservar estos entornos salubres y proteger la salud colectiva es un compromiso compartido, es lo que se lee en el comunicado. Aunque no todos son malas noticias, como te habrás dado cuenta, este año únicamente fueron 5, a comparación del año pasado que fueron 16 playas. Ya es ganancia, ¿no?
1: Va avanzando. Creo que la verdad hay que decir, la gente ha tomado un poquito más conciencia de no ser marrano en el mar o en la playa, ¿no?
2: Es que ¿qué les cuesta llevar su bolsita de basura?
1: No desaguar cosas, o sea, casas o propiedades, limpiar, no tirar colillas, no tirar, llevarte tu basura.
2: Va la gente, revisa, fuma y se le hace fácil echarlo ahí en la playa.
1: Puta, sí. Y lo terrible es que la cantidad de peces que llega una colilla al mar, la agarran y se la fuman, es increíble.
2: Y luego si es de mota,
1: peor, no, porque es así, se deshace así.
2: Ah, híjole, se enferman entonces.
1: No, no es cierto, estoy bromeando. Los peces se pueden comer una colilla y si les afecta.
2: Ellos no saben. Si las matemáticas no fallan, el 98.3% del total de las playas evaluadas, que fueron 284, cuentan con condiciones microbiológicas idóneas para actividades recreativas de contacto primario. Así que ya te la sándwich. Considera esta información si planeas ir a las playas de verano en estas vacaciones. Pues Acapulquito, Marlingüis, la libró. Antes, ¿en alguna ocasión ha salido alguna playa de Acapulco así? Que
1: sí, en alguna, creo que Tamarindo.
2: Ah, porque ahí se echan sus tamarindos.
1: Sí, ahí venían los tamarindos, pero ya los eliminaron. Sí, que, y Tlacopanocha también.
2: ¿Dónde está esa?
1: Por Playa Tamarindo.
2: Oye, ¿y en el Papayo hay playas Marlingües?
1: Claro, es las playas más hermosas. Nada más competimos con unas de Tailandia y unas del Caribe.
2: ¿A poco están mejores que las de Cancún?
1: Preciosas, preciosas.
2: ¿Y no están sucias de nada?
1: No, el único problema es que de vez en cuando aparece un cuerpo que dejó ahí el crimen organizado, pero no
2: afecta a la playa.
1: No, nada más lo tapas con arena y ya.
2: Ay, lo bueno, pues ahí está, esas son las 5 playas o 4 que me aparecieron acá, más sucias y que no pueden ser visitadas en esta temporada de vacaciones. Vamos a rola y regresamos.

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0: 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Son las 2:45.
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3: 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Son las 2:48.

0: un mensaje de la Lieberman. Liberwoman.
1: Ya arregló su teléfono. Si no, córtalo, por favor.
0: A ver, vamos a ver. Va, espérate, va el audio, vamos a ver.
2: Córtalo. Saludos, mi voz Marlini.

0: mi mami y a doña Crucita, a todos los que los escuchan, besotes, donde no les da el sol.
1: Ay, ay, qué bonito mejor, ¿no? Se oye, Lieberman, por fin, que no les da el
2: sol. Y ni se le entiende nada, dice Tripa, buenas tardes. Corre al Bot Marlín y ponte un viernes de cantina. ¿Cómo voy? Ay, ni hacemos viernes de cantina acá. Dice, maestro Marlín, no fuimos campeones del mundial, pero vamos por el tetracampeonato con América. Saludos. Ah, ya no serían tetracampeones. No, no, no. Es América.
1: No, pues el porque... Rafa tiene cuántas... ¿Cuántas copas tiene?
2: No, pero o sea, el tetracampeonato es cuando es seguido, ¿no? O sea, campeón, bicampeón, tricampeón, que fue hasta donde llegaron y ya el tetracampeonato ya no sería. Dice por acá, buenas tardes, Tripa. Dice, hasta ahorita me di cuenta que ya no está el marrano sin cola. ¿Dónde anda este perro,
1: No sé, hija. Esta gente, de verdad.
2: Acá dice, qué bueno que por fin ya... Ah, ya no voy a leer eso. Pues ahí está, vámonos con más información.
1: Le andan chillando que los corren.
2: Oye, Marlín, ¿sentiste el temblor de hoy?
1: No, porque fue en Chiapas.
2: ¿Y no se activó el alerta sísmica?
1: No, porque fue en Chiapas.
2: ¿Y por qué? Te voy a platicar algo muy curioso. ¿Por qué no se sintió aquí?
1: Porque fue en Chiapas.
2: ¿Pero por qué en algunos lugares sí sacaron a la gente y en otros lugares no?
1: Porque fue en Chiapas.
2: Pero entonces, ¿por qué fue en Chiapas?
1: Porque fue en Chiapas.
2: ¿Fue en Chiapas el sismo?
1: Porque fue en Chiapas.
2: ¿Sí fue en Chiapas?
1: Sí, güey.
2: ¿Y por qué?
1: Bueno, no sé si en Chiapas, pero en Chiapas, o cerca de Chiapas fue donde fue el epicentro. ¿Por qué no suena? Me puedo equivocar. Porque el sistema sismológico nacional que nos... O sea, nuestras alertas están tempranas.
2: Ajá.
1: Que es la que suena. ¿Cómo se llama? Alerta sísmica.
2: Ajá.
1: Están conectadas como para Guerrero, digamos, que es la zona que más nos repercute. O sea, generalmente, cuando es en Chiapas, no nos afecta tanto por la cantidad de kilómetros que hay. Entonces, aunque tiemble en Chiapas, sería muy poco probable que llegara un sismo de magnitudes importantes a esta zona del país. Sí, los que nos afectan es en Guerrero, y ahí están la alerta sísmica. La alerta sísmica está, digamos, implementada en Guerrero.
2: Ah, ok.
1: No sé si Chiapas tenga alerta sísmica para su zona, y entonces seguramente Chiapas
2: no. Y le suena la alerta sísmica a lugares no circunvecinos donde les podría llegar, ¿no?
1: No sé cuál es el...
2: Ahora, yo, por ejemplo, a esa hora estaba en el seguro, Marlín, de aquí de Boulevard Juárez. Y dijeron, evacúen, hay que evacuar, pues yo estaba
1: esa
2: en el celular.
1: Está bien dañada.
2: No, y dije, evacúen, hay que evacuar, y, pero pues no se sintió, ni no, entonces yo no sé cómo, o por qué, o de quién fue idea de que evacuaran, si no había una alerta sísmica.
1: Es correcto, pues a lo mejor ellos se enteraron y pues dijeron, es que esa madre sí está bien dañada.
2: La de aquí del...
1: Pero sí está bien malita.
2: Ay, Dios santo, pues ahí está, entonces ahorita vas a checar. Antes de irnos, Marlín, ¿qué está pasando con esta diarrea explosiva ya en los Estados Unidos?
1: Pues ni tan en Estados Unidos, creo que ya hay...
2: ¿En México?
1: Algún posible caso en México.
2: Seguramente, dice, se enteraron del brote de diarrea en más de la mitad de Estados Unidos.
1: Fue en Ciudad Hidalgo, Chiapas, exactamente. Ahí
2: fue el sismo.
1: Porque fue en Chiapas.
2: Exactamente. Bueno, pues parece que ya se encontró al culpable de esa situación. ¿Y quién crees que es el culpable de esa diarrea explosiva?
1: Un pangolín se comió a un chino.
2: No. Ah, la lechuga de México.
1: Híjole, va a ser otro golpe para la agricultura mexicana. Sí había escuchado acerca de que era una ¿qué es, virus o bacteria? ¿Bacteria?
2: Dice,
1: que va en la lechuga mexicana.
2: La Administración de Alimentos y Medicamentos informó que tras un rastreo del brote de parásitos que enfermó de ciclosporiasis a miles de personas en Estados Unidos, lograron identificar el culpable. De acuerdo con la investigación, la culpable de esta diarrea explosiva es nada más y nada menos que la lechuga iceberg rallada que sirven en restaurantes Taco Bell. Ahí fue, Marlín, es lo que dicen. Para ser más específicos, las autoridades sanitarias identificaron a un proveedor mexicano que abastecía a esta popular cadena de restaurantes de Indiana, Kentucky, Michigan, Ohio y Virginia Occidental.
1: Pero hay que ver dónde se contaminó, porque me parece que, o sea, no... Si no, no sería nada más una lechuga, güey, la que está mal, ¿no?
2: No, o sea, yo creo que va...
1: Sí, pero ese proveedor no nada más surte a Taco Bell, güey.
2: No, bueno...
1: O sea, hay que ver de dónde surge. A lo mejor la contaminaron de alguna forma, ¿no? En los restaurantes la comida es muy complicada. Se llama contaminación cruzada. Por ejemplo, si tú pones el alimento en, que eso lo puedes ver aquí en todos lados, el alimento lo pones donde están los refrescos, es contaminación cruzada, puedes causar una enfermedad a alguien.
2: ¿Por qué no?
1: Porque los refrescos tienen mugre, güey. Los cascos de refresco, dijera mi abuelita,
2: están muy mugrosos.
1: Los envases vienen llenos de mugre. Pones ahí la masa, güey, para hacer, toda la masa se está contaminando. Se debe de evitar la contaminación cruzada. Igual los congelados se deben de separar. No puedes poner el pescado donde está la carne o las verduras donde está la carne.
2: Oye, Marlene, ahorita que dices eso de los refrescos, por ejemplo, está muy sucio el casco, como dices.
1: Ajá.
2: Vas a una taquería. Sí. Ellos llegan y los meten. No creo que los laven, ¿verdad?
1: Creo que no
2: llegan
1: los meten y al refrigerador.
2: Tú pides tu coquita.
1: Y eso es, imagínate, y aparte.
2: Tú te lavas tus manitas antes de echarte tu taco.
1: Y tienes a los microbios refrigerados para que estén a punto.
2: Y agarras el refresco y así te lo tomas. La cerveza no, también.
1: Pero te lo tomas solamente de la boquilla, que en teoría está tapada por la corcholata.
2: Para eso, pero ¿dónde vienen los microbios?
1: En todo el envase, imagínate.
2: ¿Y con qué agarras el envase?
1: Imagínate el envase, güey, ¿no?
2: Sí.
1: Llega un güey de la coca, o bueno, de cualquiera.
2: Sí, de cualquier
1: refresco, se rasca aquí, se rasca acá, güey, se mete la mano en el pantalón porque le pica, porque trae sudor de todo, ¿verdad? De todo el día en el camión.
2: Sí,
1: entonces se baja, agarra los envases y los empieza, con esa mano, misma mano, los empieza a meter al refrigerador. Luego tú llegas.
2: Que entonces, normalmente eso no lo hace el que reparte llega a la taquería o al lugar,
1: no hay,
2: deja
1: lugares
2: las
1: donde
2: cajas.
1: Hay lugares donde los guardan ellos.
2: Ah, sí.
1: Sí, depende de su contrato. Pero bueno, no importa. O quien sea, el taquero igual, cabrón. ¿Qué? Se rascan todos lados los taqueros. La gente en general, todos, no nada más los taqueros. Y luego agarran el refresco, lo limpian con un pinche trapo todo mugroso que estaba en una cubeta con la cual trapearon, limpiaron el envase que tenía mierda, ¿no? Y ese envase ya te lo dan.
2: Yo he visto taquerías que no lavan los platos, no tienen agua.
1: Y le ponen un plástico.
2: Un plástico y lo quitan y ya nada más con un trapito que dice, y esto, el trapo todo mugroso, limpian el plato.
1: Sí, no.
2: Hijo de...
1: O sea, de verdad somos unas máquinas de resistir enfermedades. O sea,
2: sí.
1: ¿Te das cuenta? Dijera mi abuelita, si se te enchuecara la boca cada vez que comes caca, te daría vueltas así.
2: Sí. Oye, pero por ejemplo, yo sí soy muy descuidado, pero por ejemplo mi novia llega y lo que trae del súper, por ejemplo, todo lo lava.
1: Pues eso es de lo que nos dejó la pandemia, ¿no?
2: Sí.
1: De lavar todo lo que llegaba.
2: Ella llega y lava la coca, el refresco, todo con jabón.
1: La coca no la laves, güey, se echa a perder.
2: No, pero el refresco, la botella.
1: Por eso.
2: Sí, y las latas también. Oye, las latas también son muy llenas de microbios. No,
1: imagínate, a ver, es otra. Imagínense que vive en Jojutla y está el almacén de la coca, ¿no?
2: Sí.
1: Bueno, de cualquier refresco. Ahí están todas las latas.
2: Sí.
1: ¿No? ¿Cuántos cucarachas crees que habrá ahí? Y cucarachas por los refrescos se rompen, la cantidad de azúcar que hay ahí y cola ahí.
2: Sí.
1: ¿Cuántos cucarachas crees que hay arriba de las latas viviendo? Y así, ratas en la noche. Y eso, pues así, ni lo limpias, te lo tomas en club.
2: No, yo sí le echo luego mi alcoholito y ya le limpio con un...
1: Vayas a emborrachar.
2: No, pero pues, híjole. ¡Ya nos vamos, Marlín!
1: ¡Órale,
2: ya
1: pues!
2: ¡Ya nos vamos! ¡Que tengan excelente fin de semana! ¡Adiós!
1: ¡Adiós!
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0: 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Son las 3 con 20 minutos.
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0: 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Son las 3:30. 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

0: 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Son las 3:50.
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Son las 4 en punto.

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0: 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Son las 4 con 20 minutos.
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0: 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Son las 4:30.

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0: 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Son las 4 con 50 minutos.
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0: 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Son las 5, son las 5 en punto.
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2: ¿Qué tal, amigos de Informe 24 y Voces del Deporte Mexicano? Tengan un feliz y deportivo fin de semana. Este viernes, pues bueno, continúa. ¿Qué creen? Ya hablamos de la jornada 1 de la Liga MX. Esta está en marcha. Así es de que arrancó el día de ayer jueves con la actividad del equipo de los Xolos de Tijuana. 3-1 derrotó a la escuadra de los Tigres. Terminó ahí en empujones, en bronca. Los Tigres estaban que se los llevaba patas de hilo, pero pues finalmente pues se llevaron los 3 puntos el equipo de los Xolos. Por otra parte, pues también Necaxa le da la vuelta al marcador, 2-1 al equipo de los Potros de Hierro del Atlante, que debuta el equipo del Atlante en el torneo. Vamos a ver cómo le va a pues Miguel Herrera, que es el técnico del Potro, regresa a este equipo, y me parece que es un buen entrenador, es un entrenador que sabe trabajar este tipo de clubes. La situación es que les dieron la vuelta al marcador, iban ganando 1-0 y termina ganando Necaxa 2-1 al final. Bueno, la invitación también para que el día de mañana sábado, se esté terminando ya la actividad en la Copa del Mundo con el partido por el tercer y cuarto lugar. Ahí, pues obviamente ingleses y franceses estarán disputándolo. Obviamente el título de goleo sigue en la balanza. Están empatados Kylian Mbappé y Leo Messi. Messi que va a jugar la final con la selección de Argentina. Pero primero, pues decir, a las 3 de la tarde es este duelo. Y a las 1 de la tarde del domingo es la final ya de la Copa del Mundo, donde estarán enfrentándose de alguna manera España y la selección de Argentina, que por cierto, pues Argentina mostraron esas pancartas. La FIFA no permite pues hablar de cosas políticas, donde decían los jugadores, y jugadores que juegan en la Premier League, imagínense nada más, mordiéndose la lengua, pero bueno, pues ellos saben lo que hacen. Finalmente la gran final, hablemos del fútbol, es el próximo domingo a la 1 de la tarde en Nueva York, que por cierto, mucha contaminación debido a los incendios y los vientos que estaban llevando hacia la ciudad de Nueva York y Nueva Jersey. Este humo venía desde Canadá, de los incendios que había. Un fuerte abrazo, tengan un feliz y deportivo fin de semana, a disfrutarlo.
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0: ¡Échale, Cristóbal!
1: Buenas tardes.
2: Hola, pues, Cristóbal, anda, ¿sabes? Contigo te saluda el güero.
0: El Pachorras.
1: El güero, el cachorro.
2: Te está saludando el Pachorras. ¿Sí? ¿Cómo andas? Pues, ¿qué vas a querer aquí con el Erasmo?
1: Me haga una parodia con el que habla como la muñeca, una persona, mujer.
2: Seleno, ¿quieres hablar tú con Seleno?
1: Sí, que se la llevó a la cosecha al ranchero.
2: ¡Ah! ¡Ah! Se la va a llevar a la cosecha ahí. ¿Qué van a hacer ahí en la cosecha? Seguramente se van a esconder ahí en el maíz.
1: A recoger las papas.
2: Espera, déjate paso aquí al Erasmo.
3: Primo, ¿cómo andas? Buenas tardes, te saluda el... ¡Primo!
2: Erasmo.
1: Sí, buenas tardes.
3: Buenas tardes, primo.
1: Buenas tardes,
3: ¿de dónde llamas?
1: De acá, de Sacramento.
3: Sacramento. Oye, primo, ¿entonces quiere la parodia que el Seleno anda ya con el ranchero chido en el Ecuaro?
1: Sí, por favor. Que se lo llevó a trabajar que para pagar al de la migra.
3: ¿Se le va a trabajar? ¿Cómo? ¿Por qué?
1: Para que saque el dinero que para pagar al coyote.
3: Ah, deportaron al ranchero chido y se lleva al Seleno y le dijo, vente para acá para juntar, para agarrar para el coyote.
1: Sí, se puede.
3: Ah, ya, ok, vamos pues. Y saludos, ¿para quién, Cristóbal?
1: Para toda la gente de Jalisco.
3: ¿De qué parte de Jalisco eres?
1: De Guadalajara.
3: De Guadalajara, no, sí, está muy chido. Se te oye, ¿quién es de Guadalajara, primo?
4: ¿Cómo sabes eso?
1: ¿Y su compañera?
3: ¡Más!
5: A mí se me hace que a ti se te cae la mano.
3: Vámonos pues con el ranchero chido, señores. Lo deportaron y ya anda buscando. ¿Para qué?
4: Anda buscando.
3: Güey, no digas, anda buscando dinero, güey. ¿Tú qué piensas que anda buscando?
4: No, es que después de ese grito.
3: ¡Ay, queridos hermanos! Era todo Seleno, si de veras andas dudando de mí, vente para acá, para Michoacán, para que... Si vas a andar dudando de mí, vente acá, para Michoacán, porque te pongas a trabajar conmigo. Porque yo digo que si tú, Seleno, trabajas duro allá en el norte, allá rinde más el dinero... Para que me mandes para el coyote y luego yo llego para allá. ¿Cuál es? Pues yo no sé por qué tú no crees en mí.
6: Mira, es que lo que pasa... Ay, ya te extraño, mira. Yo sé que apenas te fuiste ayer. Yo sé que ayer te deportaron, pero mira, es que yo escucho a Erasmo y la Chocolata.
3: ¿Y qué tiene que ver eso?
6: Es que yo escucho los chocolatazos y a veces las mujeres les mandan dinero a los hombres y allá se andan revolcando con otras. Y yo no quiero pensar que mi ranchero chido se anda revolcando con otros en el rancho. Por favor.
3: Entonces, si no quieres que me ande remolcando en el rancho con otras, pues vente para que trabajes conmigo. Nomás te voy a decir una cosa, aquí no va a rendir mucho el dinero. Nos vamos a durar años para juntar para carrón, coyote y penos para allá.
6: Ay, es que ¿por qué me gritas? Estoy en mis días.
3: ¡Ah! ¿Cómo estás? Pues porque estoy hasta acá, hasta Michoacán, tú estás allá hasta California.
6: Pero en el teléfono se oye normal, menso, no grites. Entonces, ¿qué hago?
3: Pues una de dos, o te vienes a trabajar conmigo pa' acá, o te dejas andar de celoso.
6: Ay, es que... me tienes entre la espada y quisiera que me tengas entre la pared, perro. Pues mira, te voy a decir algo, yo voy para allá. O sea, me vale que duren 3, 4, 5, 6 años, pero no que te quiero... No, ¿qué tal si va la Bertalicia?
3: No va a venir, tienen que llevar a los niños a la escuela. Además, ya sabes que tenemos el pago de la casa y acabamos de sacar la cabrona camioneta. Hay muchos pagos ahí que tienen que hacer, no se va a venir.
6: Pero qué tal si llega en diciembre así de, ay, voy a visitarte en diciembre y todo eso. Yo, ¿dónde, qué voy a hacer?
3: Pues ya apenas, ya después vemos, pues ya, ahí vemos qué hacemos. Nomás te he visto de hombre y te pongo a trabajar ahí en la obra. Y que digan que eres ahí de ahí un vato.
6: Ay, voy a hacerlo por ti, papi. ¿Quieres que te lleve algo?
3: Mira, ya que vas a venir para acá, ve allá a la tienda del arroz. Ahí venden esos calzones que tienen como frutitas. Esos cabrones calzones blancos con la rayeta, soy la blanca, tráeme dos, bolsitas esas que tiene la L, y tráeme calcetines también blancos y unos negros, pero dame de los que están, que llegan hasta chamorro, no de esos que traen los como el Garbanzo y el Erasmo, esos calcetencillos que no tienen nada, que nomás les parecen medias.
6: ¿Qué más quieres?
3: Unos 501, tráete unos dos o tres y es 501, esos de que de la cintura sean 33, y ya de largo acá los cortamos con el sastre, el hijo de Toño, ese hace aquí corta, arregla cosas.
6: Ok, ¿y qué más?
3: A ver, ¿qué más quiero que me traigas tú que vienes allá del norte? Fíjate que, no, pues eso es todo, ahí me saludas a Chuy. Le pagas porque le debo algo del raite ahí, le pagas a Chuy, y también le pagas un dinero que le debía al mayordomo porque fuimos una, ya no me acuerdo, pero ahí le debo una botellilla.
6: Está bien, entonces yo llego allá, mándame la dirección.
3: Ándale, ya que llegues ahí al aeropuerto, te vienes ahí, llegas a Guadalajara, ya después yo que estés ahí te digo, para que te vengas para acá.
6: Está bien. Entonces allí llego.
7: Una semana después.
3: Te estoy diciendo que escardes bien aquí tiene que agarrar uno bien el cabrón asadón.
6: Ay, pero es que aquí hay muchas piedras. ¿Y así vamos a durar años?
3: Te dije que allá verás en unos 5 o 6 meses ya veríamos acá para el coyote.
6: Ay, sí, pero ya me... Qué mensa. O sea que son 6 meses trabajando para tu coyote.
3: Pues sí, pero ahora van a ser doble porque tú no tienes papeles. Y nomás que se me ha olvidado decirte que tú te vas a ocupar coyote, ahora vamos a pagar por dos.
6: Güey. Eso es para que veas cuánto te amo, porque no soy la vieja aquella avaricienta de Bertalicia.
3: Oh. No, tampoco le digas así nada, porque era... entonces vamos a escardar todo este cuadro aquí, vamos a sembrar maíz. Y el maíz, vamos a esperarnos hasta que crezca. Y luego que crezca vamos a tener que ir a cortar y luego vamos a tener que venderlo.
6: ¿Y cuánto va a salir de toda esta tierra?
3: No sé, algunos 2,000 pesos.
6: ¿$2,000?
3: No.
6: Son como $100.
3: ¿Tú querías venirte? Te estoy diciendo.
6: Ay, no, ¿sabes qué? Yo ya me voy mejor para Estados Unidos. Ay, no.
3: Era, ahorita vamos a agarrar el lonche, como dicen aquí, era... Y te voy a decir por qué es por lo que vienes.
6: ¡Ay! ¡Hala! ¿Cómo que por qué es por lo que vengo?
3: Mira.
6: ¡Ay, ¿sabes qué? Pueden pasar 3,000 años. Pueden pasar otros años. Aquí me quedo, ranchero chido. No importa los años. Yo quiero vivir contigo aquí en la pobreza, pero acá arriba en el cerro, tú y yo nada más. Ay, tener hijos, que quedar embarazada y todo.
3: No digas nada, ¿para qué te vas a embarazar tú? O tengo un amigo allá en ¿cómo se llama? Un amigo que está enamorado de ti, de allá, ¿cómo se llama? La capital de California.
2: Sacramento.
3: Sacramento. Cristóbal. Ese te puede mandar dinero, nomás mándale unas fotos encuerado.
6: ¿De veras?
3: Fíjate. ¡Cristóbal!
8: ¿Sí?
6: Hola, Cristóbal, ¿cómo estás? ¿Bien? Oye, papi, ¿cuánto me das si te mando unas fotos así bonitas?
8: ¿Un 500?
6: $500. Oh, sí me conviene. Ok, te voy a mandar muchas fotos porque ya nos queremos ir para allá y necesito que me mandes una foto tuya, ¿ok?
8: Ok.
6: Me la mandas así sexy. ¿Dónde crees que puedes estar tú sentado así sexy para que me la mandes?
8: ¿En el Capitolio?
6: En el Capitolio. Imagínate tú en el Capitolio en cuera. ¡Ay!
3: En el Capitolio. Bueno, señores, regresamos en el show más chido de las tardes.
9: Ya está en la historia.
3: Eran de la chocolate.
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0: lo que te mandaron aquí, Choco.
1: A ver, a ver.
0: Tienes una fanática desde Mexicali. Saludos a Talán de Mexicali, Eras de la Chocolate. Aquí, muy chido. Escucha esto, Choco. Ahí te va, oye esto.
2: Plebes, ¿saben cómo se despiden los químicos de sus amigos? Les dicen, ha sido un gusto. ¡Chau! ¡Pim, pim, pim! Saluditos de su amiga la Beatrix, la Beatrix de Mexicali.
0: ¡Choco! La Beatrix de Mexicali. Un saludo a toda la banda de Mexicali. ¿Cómo dice?

0: Mexicali.
1: La Beatriz.
2: Oye, pues muy bien, la Beatriz. Así es como se despiden las los ¿qué? ¿Químicos?
1: Los químicos. Ha sido un placer.
0: Oye, Choco, la Beatriz es bien fan tuya. Escucha más lo que nos mandó antes de irme a la parodia, porque vamos a ser los super amigos.
3: Choco, choco, choco. Hola. Oye, morra, estaba viendo al diablito en las historias del Instagram. No manches, dile que no se grabe así de abajo, que se ponga el celular arriba, así como un perfil de arriba. No, hombre, le vi todo el moco y hasta el cerebro de a tiro, guácala.
2: ¿Sabes qué? A ver, yo a veces admiro gente que hace videos y que se vea como se vea, les vale y se graba, ¿no? Pero también hay otros que de veras, o sea, sáquense los mocos o algo, ¿no?
1: Cálmense poquito.
2: Ajá, bueno, gracias, Beatriz. Hay que comunícate, aquí llámanos aquí, vamos a mandarte un regalito hasta Mexicali, ¿verdad?
0: Es correcto. Allá en Mexicali, toda la gente Mexicali.
1: Es correcto.
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5: Hermanos, le saluda el más rorro de Zacatecas. Muy rorro, queridos hermanos. Te salió el tiro por la culata acá con Miguel. Resbalosa, no te calla ni con polvorones.
6: Oye, Antonio, qué bueno que te arrimas. Qué bueno que te arrimaste poquito, porque fíjate que fui ahorita a terapia con uno de los ángeles, no sé si era el arcángel Gabriel o quién era, querido hermano.
5: Mira, querido hermano, yo estoy muy contento, querido hermano, que estés aquí con nosotros. Gracias por el café. Muy bueno el café, sí, querido hermano. Pero te voy a decir una cosa, querido hermano. Yo aprendí que no hay que ir a terapia.
6: ¿Cómo? Pero, ¿por qué no hay que ir a terapia, Antonio?
5: Mira, querido hermano. Yo cuando estaba vivo allá en la tierra, querido hermano, yo tenía unos problemas porque decía, ¿por qué mi hijo Antonio Aguilar no tiene talento, el Junior?
6: No, no seas malo. Yo también hubiera ido porque Vicente Junior tampoco tiene talento.
5: Entonces yo dije, querido hermano, como no tengo talento, busco talento. Voy a terapia. Y entonces, querido hermano, cuando llegué a la terapia, le dije, vengo a una terapia porque había terminado con una novia.
6: O sea, fuiste por lo de tijo por la novia.
5: La verdad, querido hermano, fue por una novia que yo tenía antes de Flor Silvestre. Antes de Flor Silvestre, querido hermano, yo tenía una novia muy rorra. Muy bonita, pero se fue con otro desgraciado porque tiene un caballo más bonito.
6: Bueno, eso sí duele que te dejen porque el otro tenía un mejor cuaco. Para alguien de rancho es algo que duele.
5: Así es, querido hermano. Pues entonces te digo que llegué con el psicólogo y ¿sabes qué? Vengo a terapia por lo de mi ex. Y yo no sé cómo, querido hermano, resultó que todo lo que pasó, querido hermano, me dijo, lo que pasa es que tú tienes que perdonar a tu papá. Y jajaja. Esas son las terapias, querido hermano.
1: No.
5: Olvídate de eso, mira, tienes que sanar cosas del pasado. Tienes que perdonar a tu papá.
6: A ver, ibas por pedos de tu ex y acabaste
1: con malvibilidad de tu madre.
5: Así me dijo, y tú traes problemas de atrás y mejor perdona a tu papá.
1: Perdonar a tu padre.
6: Ya. Dedícale. Mira, una vez, antes de morirme, no hace mucho, yo estaba hablando con Alejandro. y me dijo, mira, pa, es que a ti te falta barrio. Y yo dije, ay, mijo, si barrio hubo, lo que no había era tantas redes sociales, o sea, no había evidencia, pendejo. Perdón, a San... al quien nos esté grabando.
5: Tenemos el productor ahorita, ahí está, San Pablo. San Pablo está en los controles, querido hermano.
6: Bueno, ¿y qué pasó con Clavillazo y con Resortes?
5: Andaban de chismosos, querido hermano, son muy chismosos. Sí. Yo les dije, querido hermano, el otro día, mira, bajé allá porque estaban jugando la Ouija, querido hermano, y yo bajé ahí. Y estaban jugando la Ouija y me dijeron, ¿cómo puedo ser un ser de luz? Y yo dije, con que seas un ser no tan ojete, ya es mucho.
1: Ay, no.
5: Ya eso es lo demás, eso ya no tiene que importar.
6: Mira, ya me voy.
5: Ya me voy de ruta. Me duele el corazón. Porque el amor de Dios.
1: La madre.
5: Muy bonita esa canción, querido hermano.
6: Muy bonita, pero la grabaron tus paisanos de Zacatecas, los Temerarios, y me la madrearon. Ese homenaje no me gustó.
5: Bueno, querido hermano, hubieras escuchado el homenaje que te está haciendo tu hijo, querido hermano.
6: Con mi hijo no te metas.
5: Pues yo sé, te vas a decir una cosa, y no sé de bonito como tú, querido hermano.
1: ¡Ey, carajo!
5: ¿Cómo que viene ahí Muñoz en esa producción, querido hermano?
6: Ya no se te oye nada.
5: Es que ya no estoy diciendo nada, ya no más estoy diciendo nada.
1: Le fue la
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0: juzgar a el hombre que es feliz.
1: Tú no eres feliz, borracho. Sí,
0: maestro, no se me quede viendo así. Y tú, Garbanzo, suetercito de niño de primaria del Colegio Colón. Oye, me dijo un vato, Erasmo, neta, si andas pedo. Le dije, no, güey, estoy en mi estado natural.
1: Ah, güey, ¿qué tomaste, güey? ¿Mezclaste?
0: Primero tomé del cabello a esa morra y...
1: No, no, ya, ya, ya, ya. Vamos al teléfono.
0: Dije, ¿por qué te estás ahogando? ¡Kevin!
2: Primo, primo, primo, Erasmo. Buenas tardes.
0: Sácalas para andar iguanas, güey.
1: Ay, cuando quieras.
2: Se la saco, no sé si la voy a querer. Oye, la voy a aguantar.
3: Erasmo, andas borracho, pero si vas a aguantar la carrilla, brody, éntrale. Porque tú borracho te voy deslatoso.
0: Oiga, maestro, usted la aguante, el ganaste. Oye, tú, nombre de niño ratero de Catepec.
2: Ni que le fuera a la América.
1: ¡Oh! Ey, ey, ey. ¡Aguante, primo!
3: ¡Aguante, primo!
0: Oye, Kevin, ¿a quién le vas?
1: ¿Cómo a quién, güey?
2: A ni uno, primo.
0: A ni uno, porque te iba a agarrar, perro. Por eso. Estoy borracho, ¿no, güey? Mira, yo sé que ibas a decir que al Cruz Azul o a las Chivas, uno de esos dos,
2: ¿sí? Güey, güey, güey, el Garbanzo.
1: Eso te veo triste y aquí estás alegre.
0: Mira, primo, yo le iré a la América a quien sea, pero me estás llamando a mí. Te gané.
1: ¡Aguante, güey!
0: ¿Cuántos años llevas oyéndonos tú?
1: No más.
2: Llevo como año y medio, año y medio más o menos.
0: Ah, entonces no tienes mucho crédito, güey, es muy poquito. No te puedes montar en el tren del éxito.
1: ¿De qué, güey?
2: El único que se monta es el Garbanzo y no es en el tren.
0: Ah, ese perro ni siquiera le saliva le echa.
3: Güey. No, mejor pídele la parodia, Kevin, pídele la parodia, brody.
1: Y mándale saludos a tu novio, el Brian.
2: De hecho, así se llama mi primo.
3: ¡Oh! Oye, brody, imagínate, el América tiene un jugador que se llama Kevin y el otro se llama Brian.
1: ¡Ah! ¡Cómo
2: perfecto!
0: Oye, tú...
2: ¡Ey! Dime, Erasmo.
0: ¿De dónde llamas?
2: De Kansas City.
0: De Kansas City. ¿Tú sabes cómo se dice en español night?
2: No.
0: ¿Night? ¿Cómo se dice night en inglés, Garbanzo?
1: Pues así se dice, güey, night, no, en inglés.
0: ¿Cómo se dice en español night?
1: Caballero.
0: No, güey, night.
1: Oh, noche.
0: ¿Cómo que no, Chave? ¿Cómo que no, Chave? Maestro, ¿y cómo se dice noche en cómo se dice night en español?
3: Noche.
0: ¿Cómo que no, Chave?
1: Eres un
0: imbécil. ¿Cómo que no, Chave? Kevin, ¿cómo se dice night en español?
2: Noche.
0: ¿Cómo que no, Chave?
3: Ah, no, güey, ya, la parodia, brody, pídesela.
2: La parodia es de que si lo podía narrar el de National Geographic, de que el ranchero chido estaba saliendo con el Seleno, y en eso el ranchero chido lleva ahí a la cabina al Seleno, y el Garbanzo por fin decidió salirse del closet y se enamora del Seleno. A lo que el ranchero chido se pone celoso, se enoja y contrata al Barney para que pueda matar al Garbanzo.
1: Ya se fue muy recio.
3: Oye, brody, está muy buena, pero acuérdate que este hoy anda pedo. A ver si dísela despacito. Apúntale, brody.
1: Recórtala.
0: Ahora sí voy a andar como apúntale bien. A ver, va de nuevo.
1: Está temblando la mano. Ahora no, mira, agarra aquí.
2: Ok, dale. Que es el de National Geographic, cuenta la historia de que el ranchero chido andaba con el Seleno, y esa vez el ranchero chido llegó ahí a la cabina a visitarlos y llevaba al Seleno para que lo conocieran, En eso, el Garbanzo le echa ojitos al Sereno porque decidió salir del closet. Le echa ojitos y el Ranchero Chido se pone celoso y contrata al Barney alterado para que lo pueda matar. El Barney alterado termina matando a los dos y se termina quedando con el Sereno.
1: También al Barney le gustaba agarrar la metralleta.
0: Esa me gusta.
1: ¿Y esta?
0: Esa parodia, tú, perro. Güey, Lu, no te aguantas, ¿eh?
3: Eras no.
1: Eres muy sensible, güey. Sí, muy sensibilito viene.
3: ¿Quieres de esos borrachos que el peleonero?
1: ¿Qué pasa, güey?
2: Primo, ¿cómo va a aguantar el Garbanzo si le va a los Pumas? ¿Qué espera de eso?
1: Pero tú ni siquiera dijiste a quién le vas, más put.
3: Oye, pero también este Brody se oye borracho, Brody.
1: Sí.
0: A ver, espérate, es que apunté yo que el Barney se enamoraba de la Chocolata y el Doggy peleaba con...
3: No.
0: Espérate. Con la voz del documental, el Ranchero Chido conocía al Sereno y lo invita aquí a la cabina. Y llega el Sereno con el Ranchero Chido y el Garbanzo se le queda viendo al Sereno y se lo quiere bajar. Y el Ranchero Chido se encela y luego le dice a Barney que venga y viene Barney y los mata.
2: Ey, Simón, y se termina quedando con el Sereno.
0: ¿El Barney?
1: Sí, se enamora de Sereno.
2: Simón.
0: ¡Oh, boy! Ah, no, ese es Mickey.
1: Mickey Mouse, güey.
0: Ay, ahorita, ¿sabes qué? Regresando, hacemos esa parodia de que el Sereno y el Ranchero Chido. No te vayas, espérate, no te vayas. Vamos a... ¿Ya o no?
3: Sí, brother. Ahorita regresamos con la parodia, señores. El Ranchero Chido, el Sereno, el Garbanzo y Barney en el triángulo amoroso.
1: Pero traele una agua mineral.
3: Una agua mineral con limón al Brody.

0: 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Son las 5 con 30 minutos.
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6: Bueno, nos vamos con el chocolatazo a Chihuahua. María Tere le va a hacer el chocolatazo a Miguel. Tú, María Tere, eres como 9 años mayor que Miguel y le vas a hacer el chocolatazo.
7: Sí, sí.
6: ¿Y tienes 4 meses de relación con Miguel?
7: Sí, sí, 4 meses. Pero yo quiero saber si tiene alguien más allá o...
6: Oye, ¿y no es muy normal que una mujer sea mayor que un hombre y menos como 8 o 9 años? ¿Eso te incomoda?
7: Pues sí, porque yo dudo por eso.
6: Él solamente tiene 31 años, tú ya tienes 40. Digo, no eres muy grande, pero bueno, hay una gran diferencia de edad. Ahora, ¿cuánto tiempo tienes tú sin pareja?
7: Ya tengo mucho, como 10 años.
6: 10 años, María Tere, que no has estado con un hombre.
7: Sí, 10 años sola.
6: ¿Y cómo encontraste a Miguel? ¿Cómo te enamoraste de él?
7: Nos encontramos en el Facebook, lo conozco por...
6: ¿Tú le mandaste la solicitud a él o él a ti?
7: No, él me la mandó.
6: ¿Qué te dijo cuando te la envió?
7: Pues que le gustaba, ya después como a los 2 meses me dijo que si quería ser su novia y ya pues nos hicimos novios.
6: Wow, o sea que te hablaba muy bonito.
7: Sí, sí, como todos.
6: Claro, ¿no? ¿Y qué tal? ¿Ya cambió entonces contigo?
7: No ha cambiado, sino que a veces yo lo noto como que no me manda mensajes muy seguido y... Bueno, dudo, yo tengo una duda, nomás quería saber si tiene alguien más.
6: ¿Tú le has ayudado a él económicamente? ¿Le has mandado dinero?
7: No.
6: ¿Nunca le has enviado nada?
7: No, para nada.
6: ¿Y cuál es tu idea? ¿Tú vives en Estados Unidos? ¿Él en Chihuahua? ¿Es que viva contigo o tú vivir con él?
7: Pues seguir adelante y a ver qué pasa, conocernos primero.
6: Bueno, pues vamos a hacerle el chocolatazo a Miguel, María Tere, ¿ok?
7: Sí, sí, a ver si él tiene a alguien más ahí.
6: ¿Tú lo conociste en el Facebook? ¿Él no tiene otras mujeres ahí en el Face?
7: Tiene muchas amigas.
6: ¡Oh, no! ¿De verdad? ¿Y no le escriben cosas ahí?
7: No me deja mirar esa cuenta a mí, no la miro.
6: Ah, caray, ¿cómo que no te deja ver el Facebook tu novio?
7: O sea, miro el de él y el mío, pero no miro donde tiene todas sus amigas.
6: O sea, ¿tiene otro perfil de Facebook? ¿Tiene dos?
7: Sí, tiene dos.
6: ¿Y por qué tiene dos perfiles de Facebook y uno no te lo deja ver?
7: Pues no sé, eso es lo que no quiero saber.
6: ¿Y él te dijo que tenía otro perfil o tú lo descubriste, tú lo encontraste?
7: No, yo lo encontré.
6: ¿Y qué te dijo cuando le dijiste? ¿Qué onda con ese otro perfil?
7: No le reclamé nada, él no sabe nada.
6: O sea, que él no sabe que tú ya te enteraste de ese otro perfil.
7: No, él no sabe.
6: ¿Y ese otro perfil lo tiene plagado de mujeres?
7: Sí, tiene muchas amigas ahí.
6: Bueno, no haga ruido, María Tere, vamos a ver si Miguel te manda los chocolates.
7: Oh, ok, está bien.
6: Bueno, con Miguel, por favor.
8: Sí, así es.
6: Hola, Miguel, mira, te llamo de una compañía de chocolates. Tenemos una promoción donde le mandamos chocolates totalmente gratis, Miguel, a alguna persona especial que tú tengas. Es solo para darlos a conocer, es totalmente gratis, te digo. No sé si tienes a alguien especial a quien te gustaría que se los enviemos, Miguel.
8: No, vivo solo.
6: De verdad, ¿y qué tal alguna amiga, alguna compañera del trabajo, alguna vecina? ¿No tienes por ahí alguna chica?
8: Ahora no, pues ahorita no.
6: De verdad, o sea, ¿no hay una persona a quien ames, una mujer a quien tú quieras?
8: No, ahorita no.
6: ¡Oh, no! De verdad, ¿no hay una mujer especial en tu vida a quien mandarle chocolates?
8: No, el rato.
6: Bueno, yo me dedico a esto y lo hago muy seguido y a veces hay hombres que no les gustan las mujeres. ¿O igual se los quieres mandar a algún hombre?
8: No, sí me gustan las morras, pero pues ahorita no ando como para eso.
6: Te gustan las mujeres, pero no tienes a una mujer a quien tú quieras ahorita.
8: Así es.
6: Bueno, ya te pregunté que si no había nadie especial, dices que no, pero yo te hablo de parte de María Tere y ella creía que tú le ibas a mandar los chocolates. ¿No se los mandamos a María Tere?
8: No.
9: Oh, no.
6: A ver, ¿no le mandamos los chocolates a María Tere? ¿Eso quiere decir que ella no es una mujer especial para ti?
8: No, es amiga nomás, pero no.
6: María Tere me dijo que hiciera esta llamada porque ella dice que te quiere, que te ama, que van 4 meses de novios, pero ella quería saber si ella era especial para ti y quería ver si tú le mandabas los chocolates a ella, si la mencionabas, pero parece que no.
8: Ah, sí, no. No, pues está bien.
6: Yo solo hago mi trabajo y de eso se trata.
8: Ah, ándale, pues.
6: O sea que tú solo la ves como una amiga y ella se ilusionó.
8: Está canijo.
6: Sí, está canijo, pero ¿tú le enamoraste o no?
8: No.
6: O sea que María Tere se ilusionó y se enamoró ella solita.
8: ¿Quién sabe?
6: Bueno, Miguel, María Tere está escuchando y ella quería, pues, saber qué onda. Adelante, María Tere.
7: Hola. ¿Cómo yo? ¿No me conoces?
8: Ah.
7: No, pues nada más. Eso quería saber.
8: Ah, sí, pero... María Tere, sí, yo no conozco a ninguna María.
7: No,
8: yo no conozco a ninguna María Tere.
7: No, está bien, nomás eso quería saber. Nomás quería saber. Oye, si no tenías a nadie. No, es todo, no te preocupes.
8: Ah, no, pues que no conozco a ninguna María Tere, nomás una amiga.
6: A ver, o sea que esto está peor, o sea que si tienes una amiga que se llama María Tere y aparte tienes a ella. ¿Cómo se llama ella entonces? ¿Ella no se llama María Tere?
8: No, así María Tere no.
6: O sea, esto está peor. Sí tienes una amiga, María Tere, pero tienes a ella que se llama, ¿cómo entonces?
8: Berta.
6: Le estamos marcando de nuevo porque colgó, ¿eh? Entonces ella se llama Berta.
8: Sí.
10: Oye, Choco, como dice el dicho, ya valió Berta.
8: Sí.
6: A María Tere solo la quieres como amiga, no la quieres, pero a Berta sí la quieres.
8: Sí, a Berta sí.
6: Bueno, ya está aquí en la línea Berta, ella escuchó toda la llamada, te pregunté muchas veces que si tenías a alguien especial. Tú, Miguel, dijiste que no. Berta parece que está muy molesta, muy enojada. Adelante, Berta, ¿qué le quieres decir aquí a Miguel?
7: No, pero de cualquier manera él dijo que no tiene a nadie en especial.
8: No, cálmate, mija.
7: No, cálmate. Así es como se agarra a los hombres. Así es como se agarran los hombres mentirosos.
8: No, mija, pero padre.
7: No. A mí si me hubieran hablado, yo había dicho, yo sí tengo a alguien especial. No, está bien. Era toda mi duda, era todo lo que yo quería saber. Ya lo supe.
6: A ver, pero hay algo que tú no sabes, Miguel. Aquí Berta encontró un perfil tuyo de Facebook donde tú tienes a muchas mujeres. Estabas tú en el Facebook, Berta, y de repente que le encuentras ahí el Facebook donde están puras mujeres.
7: No, nada más tiene amigas.
6: O sea que tiene sus amigas ahí. Entonces, Miguel, ¿para qué tienes el Facebook? O sea, ¿tienes otro perfil de Facebook?
8: Tengo como 5 Facebook.
9: ¡Oh, no!
6: ¿Oíste?
8: Pero de eso ya no me acuerdo ni la contraseña. Nomás este que tengo actual.
7: Está bien. Nomás eso quería saber. Así me gusta agarrar a la gente a mentira.
6: ¿O sea que aquí termina todo?
7: Sí, ahí está, todo ya. Nada más que... Así me gusta engañar.
6: ¿Tú pensabas que se los iba a enviar a Berta o a María Tere?
7: No, sí, yo esperaba que hiciera ellos. Yo tengo a alguien en especial. Porque si para mí... Si yo hubiera estado en ese lugar, yo habría dicho, ok, yo tengo a alguien especial.
8: Pues sí,
7: no me había olvidado.
8: No, mija, así no se dice eso, mija.
7: Sí se dice. En primer lugar, tú no conocías a la gente.
8: ¿Has de contarle que me querías poner un 4, mija?
6: No, te lo puso.
7: ¿Te lo puse?
8: No, mi amor, pero así no.
7: No, así. Y muchas otras cosas más. Así es como se agarra la mentira. Está bien, mira, se acabó la confianza, se acabó todo, se acabaron las palabras bonitas, se acabó todo.
8: Ok, pues tú sabes.
10: Siempre no le van a arreglar papeles.
7: Se acabó todo.
8: Ok, mija, pues como tú sabes.
7: Sí, aquí está bien, ahí si quieres, está bien, ya, por mí ya estuvo.
10: Perdónalo, Berta, 10 años menor que tú, está tiernito para que te dé gaste de vida.
7: Ah, oh, pues sí.
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0: Ahí está el Kevin en la línea todavía. No,
1: espérate, güey. ¿Que dejaste a alguien en el carro?
2: No, ahorita viene, dile a Homero que venga, que la traiga.
1: Güey, no puedes estar... Güey.
2: ¿Por qué no?
1: Pues lo hubieras traído, güey, ¿cómo la dejaste en el carro, güey? Estás trabajando.
2: Es que quiero... Es que ahí hay aire acondicionado, aquí no.
0: Ahí está Kevin, brody.
3: Ay, hijos.
2: ¡Kevin!
3: Dime, Erasno.
2: Cuando pisteas, ¿de cuál pisteas tú, voz de p*** de calabaza?
3: ¡Chupas!
2: ¡Ah! ¡Oh! Sí, güey, no seas así, nada. Ah, no ando pisteando cerveza porque se me cruza.
1: ¡Ay, José Luis, cayó el güey! ¡Cayó en la consola!
2: ¿Ya vas a empezar a tomar, tú también?
1: No. Ah, pues ahora te la tomas, baboso. Sí, ya, ni modo.
2: Oye, Kevin... Entonces el Seleno se enamora de Ranchero Chido con la voz del documental. Pues que pongo voz de documental. Oye, güey, ni cuando ando pedo me ayudan estos vatos, güey. Valen pura.
1: Güey. No, ¿cómo que voy a poner voz de documental? Es música o fondo de documental, no voz, güey.
2: ¿Hay voz de documental? Es
0: el año de 1955.
1: Sí. Pero esa la haces, no la pones. No sé.
2: Y la música de seguro nace en árboles, pendejo.
1: No, tú estás bien estúpido, güey.
0: Oye,
1: brody.
0: ¿Qué
2: me
0: avisas? Oye, brody.
1: No, es que este güey también.
0: Por eso, pero él está borracho, tú no, brody.
1: Pero
2: ya ves, está bien pendejo. Y tú, Doggy, también está bien pendejo.
0: Ey, güey, estás borracho. A rato vas a oír la grabación y luego vas a venir a pedir perdón llorando.
1: Sí, es cierto. Güey, pon la música.
2: Pues antes de venir, desde ahorita... Perdóname. Ya pasó venido.
1: Maldito Kevin, ¿en qué día llegaste a pedir valor?
2: Voces documental.
1: No, es voces fondo. Fondo, güey. No voz de documental.
2: Yo siempre he hecho esto, güey.
1: Sí, pero tú haces la voz, no la pones.
2: Yo hago la voz.
1: ¿Cómo vas a poner voz de documental ahí en la computadora?
0: El amor crece en muchos lugares.
1: Ay, güey, se alivió de repente.
2: Güey, yo cuando hago, así no como las parodias, como que se me quita lo borracho. Un día que me pare la policía, Kevin, que venga pedo, le voy a decir, voy a hacer una parodia, le voy a decir...
0: Hola, tío, que me has detenido, ¿en qué puedo ayudar a vosotros?
1: Ese güey está gozando.
0: Era el año de 1994. En un
3: y que fuera la Erika para andar gozando.
1: ¡Ey! No le recuerdes.
0: En el año que, según los científicos, el amor nace en cualquier lugar, en cualquier hora, y no hay una explicación precisa que diga por qué las personas se enamoran. Y es por eso que en el laboratorio de Madrid, en 1996, aclaró eso. Y fue donde una persona trans o de la comunidad LGBT se enamora de un hombre del rancho, de tradiciones, que ha dejado a su esposa... por un hombre que no es tan hombre para toda la humanidad. Y tenemos la historia de El Ranchero Chido.
2: Nosotros, cuando... Haz de cuenta que yo venía de Michoacán cuando llegué allá a Oxnard, California. Y allí yo era hombre de familia, pues yo era de los que decían, no dejen a la familia por nada. Y yo cuando de repente fui allá a la Walmart... Allá andaba en la Walmart porque quería comprar unos discos del Marisela, del disco de Marisela y el Buki. Ahí andaba cuando conocí yo a este Seleno. Y yo no sabía ni cómo se llamaba ni nada. Pero ya cuando lo vi así de cerquita, como que hubo algo. Y se me quedó viendo.
0: Es así como nos cuenta que ha crecido el amor. Pero, ¿quién es Seleno?
4: Ay, yo nací en México también, y cuando me di cuenta de que este hombre, yo ya lo había visto en otras ocasiones, porque iba con su esposa y sus hijos, ya ves los rancheros cómo suben en los carritos de la comida a los niños, y ahí hay un letrero que dice, no suba a los niños en el carrito. Entonces dije, este hombre no siempre sigue las reglas, y a su mujer le dijo que le iba a ser fiel. Entonces puede ser que le sea infiel y un día me puse este perfume que tiene, no sé cómo se llama, feromonas, no sé. Y pasé a un lado de él y se me quedó viendo.
0: ¿Cuál es la explicación? ¿Será de verdad el perfume de las feromonas? ¿O hay algo más? le preguntamos a el ranchero chido si eso era algo de lo que lo había atraído hacia esa mujer. A lo que el ranchero chido, sin dudarnos, dijo lo siguiente.
2: Era yo. Yo, a mí con que huelan a jabón, Seth, con eso yo ya me emociono.
1: No, ma.
2: Si una mujer es limpia, que digas tú huele a pinole o huele a fabuloso del morao, yo desde ahí ya me ando calentando. Que una mujer huela a un jabón de ese de Dove, del que sale en los comerciales, donde sale un patito que se llena de aceite y que con el Dove lo bañan, yo eso me calienta a mí. Entonces esa mujer golía bonito. Yo no sé si traía perfume, apenas me estoy enterando que traía de ese perfume que dicen ustedes.
0: Ahí es donde podemos ver que no necesariamente era el perfume de feromonas que había usado.

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2: La actividad del Cinturón de Fuego del Pacífico finalmente ya se manifestó en la República Mexicana. El día de hoy se registraron dos importantes sismos que alcanzan la magnitud de terremotos, 6.8 y 7.0 grados en el estado de Chiapas. De acuerdo con el Centro de Alerta de Tsunami, se esperaban variaciones en el nivel del mar con olas que podrían superar 1.05 metros, por lo que se recomendó mantenerse alejado de las playas. A esta hora se informa que la Secretaría de Marina desactivó la alerta de tsunami luego de los dos terremotos que azotaron el sur del estado de Chiapas, percibiéndose estos movimientos tanto en Chiapas como en Guatemala. Las magnitudes de estos sismos alcanzaron 6.8 y 7.4. En un breve mensaje publicado en su cuenta de X, la Secretaría de Marina informó que tras realizar análisis y observaciones del nivel del mar, concluyeron que ya no se prevén variaciones significativas. La Fiscalía General de la República dio a conocer que fracasó en su primer intento por detener la presunta red empresarial dedicada a contrabando de hidrocarburo, en donde estaría vinculado de manera indirecta el exgobernador de Baja California, Ernesto Rufo. En junio pasado, el juez federal rechazó librar las órdenes de aprehensión solicitadas por el Ministerio Público al considerar que las pruebas presentadas eran insuficientes para acreditar los delitos que se imputan.
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2: El Partido Acción Nacional refuerza su activismo en contra de Morena y los responsables del desastre nacional. Tras el segundo gran descarrilamiento del tren interoceánico, hoy el Partido Acción Nacional presentó una denuncia penal en contra del Bobby López Beltrán por su responsabilidad como único supervisor de esa obra y contra la Secretaría de Marina, quien es la responsable de la operación y mantenimiento del sistema ferroviario. Estados Unidos le da un bofetón al embajador de México en Washington. La Oficina de Asuntos del Hemisferio Occidental acusó al gobierno de México de intentar instruir al gobierno de Donald Trump de cómo operar en el territorio de los Estados Unidos y le regresó sendas cartas a Roberto Lasseri con ciertas recomendaciones para la captura de Rubén Rocha Moya. A través de una publicación en redes sociales, la Oficina de Asuntos Hemisféricos de Occidente dio a conocer que Michael Kozak, alto funcionario de la oficina, se habría reunido con el diplomático y le rechazó en su cara todas las supuestas recomendaciones. Mientras tanto, Donald Trump está en el centro de la controversia luego de su discurso de ayer, en donde acusa a los demócratas de un fraude electoral auspiciado y apoyado por China. Los documentos divulgados por la Casa Blanca durante el discurso del presidente Trump ayer por la noche, en el que denunció fraude en los comicios de 2020, no concluyen que fueran manipulados ni que se alterara el resultado electoral.
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0: Señores, buenas tardes, gracias por estar en sintonía. De verdad, les agradezco mucho. Gente llorando, gente abrazada a una persona como yo, que lo único que hablo es la verdad. ¿No? Dicen, maestro Doggy, había tantos idiomas y decidió usted hablar con el de la verdad.
1: ¿Qué va?
0: Hablaba de un Brody que él creía que su novia estaba con otro Brody y llegó y le dio un balazo, la mató. Y luego mata al señor con el que él, en su mundo loco, creía que esta mujer estaba, ¿verdad?
1: Sí.
0: El rollo, Brody, es de que hay algo que se llama la celotipia, o celotipia, o celos patológicos, que afectan a más, después de los 30 años.
1: Wow.
0: O sea, que si usted tiene una mujer, Brody, porque sabemos que la mayoría de... hay hombres celosos, no vamos a decir que no, como todos los temas, todos los que hablo yo aquí de las mujeres, también lo hacen los hombres, pero ya hablo de... ¿quién hace más y cuál es el nivel? Y quién dice, ahí nosotros somos la santa madre de no sé qué. El hombre es lo peor. Yo lo que vengo a decirles ahí, somos iguales. La diferencia es que unos más hipócritas que otros. Y que unos reciben más ayuda y protección que otros. En los celos ustedes saben quiénes son. Y sabemos. Y les voy a platicar qué es lo que encontré y que yo ya les había comentado sobre los celos de estas mujeres. Miren. Se trata de una enfermedad y dice el gobierno de México, la Secretaría de Salud, ellos, la Secretaría de Salud, dicen que los celos, estos enfermizos son es un rollo irreversible, que solo se puede controlar con medicamentos de atención psicológica, brother.
1: Ay, güey.
0: De verdad, brother, no es el afán.
1: Wow.
0: Y a mi hijo Cruz, que Dios lo libre de una mujer así y que a él lo libre de ser así. Señores, dejen de desgastarse por esas mujeres celosas. Ellas son así, Brody. Y yo sé que van a decir, pero ¿cómo la voy a dejar? Que si tú lo tuvieras, ya te hubieran mandado a la fregada.

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0: ¿Listo? Mi diablito, el diablito, ¿por qué se encierra en un cuarto a oscuras?
1: No, es muy raro, eso es muy raro, no entiendo. No, y aparte se pone una capucha. O sea, más oscuro.
0: Claro. Bueno, feliz viernes. Estamos hablando de que la Secretaría de Salud comenta esto porque ellos, recuerden, tienen muchos asuntos de asesinatos y todo el rollo, y todo empezó en Asesinos Inesperados, del Brody que mata a su novia en Colombia porque él imaginó cosas. Eso se llama celotopía. Celotopía es los celos patológicos que afectan a las personas después de los 30. Así que esto, dicen, es una enfermedad irreversible que solo se puede controlar con medicamentos y atención psicológica. Yo sé lo que van a decir ahorita la raza.
1: ¿Qué van a decir?
0: Sí, medicamentos, es lo que te quieren vender, te quiere meter el gobierno, pero yo sé que está bien. Ustedes, su opinión, venga. Es irreversible. Y es que tiene sentido. Como una mujer, yo no quiero criticar a la mujer que es celosa, que ustedes tienen que aguantar. Lo que quiero criticarte es a ti, Brody, que sabiendo cómo esta mujer, sigas ahí. Por miedo, por lástima o por lo que sea, no puedes estar ahí. Imagínate, ¿qué le vas a decir a tu hijo un día? Oye, hijo, no, pa, yo ya no puedo.
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